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0: Calimán, el pequeño Solín y la joven Mariela habían logrado escapar de Bonampak cuando habían sido hechos prisioneros por un grupo de lacandones que tenían como jefe a un hombre llamado Chambor. Chambor ordenaba a muerte de Calimán y sus amigos por considerar un sacrilegio la presencia de ellos en Bonampak. Chambor tenía un odio reconcentrado hacia el hombre blanco por las amargas experiencias que había sufrido en su trato con aventureros sin escrúpulos que los habían robado y engañado. Calimán, al darse cuenta que era inútil convencer a aquel hombre de su amistad, decidía escapar guiado por un mapa que encontraba en el diario del profesor Mendoza. En las amarillentas hojas de aquel diario estaba la ruta a seguir desde Bonampak hasta el lago de San Lorenzo, donde se encontraba la ciudad sumergida de Yiku Hall. Toda la noche, Calimán y sus amigos habían avanzado a través de la selva y fue al amanecer cuando llegaron a las riberas del río Lacanha. El camino era correcto, pues podrían continuar la marcha bordeando el río hasta llegar a Yiku Hall. Ávidos del fresco líquido, Calimán y sus amigos saciaban la sed con las frescas aguas de Lacanha. Agotados por la dura jornada de toda la noche, quedaban ahí, desfallecidos, tratando de recuperar fuerzas. Pero algo extraño sucedía. De pronto, la joven Mariela y el pequeño Solín quedaban profundamente dormidos. Aquello parecía normal, tomando en cuenta el cansancio. Pero Calimán advertía que los cuerpos de sus amigos estaban rígidos, como cadáveres.
1: Solín, Solín, muchacho, ¿qué tienes? Mariela, no me escucha, Mariela. Sus cuerpos están rígidos como los de un cadáver. Y hace un momento estaban bien.
2: ¿Qué es lo que me sucede a mí también? De pronto me invade un intenso sopor.
1: Oh, los ojos se me cierran y el cuerpo se entumece. Las fuerzas parecen abandonarme.
0: Calimán trataba de incorporarse, pero las fuerzas lo abandonaban. De pronto, una voz cortante y amenazadora se dejó escuchar.
3: ¡Morirán! ¡Morirán todos!
1: Chambor.
0: Los azules ojos de Calimán descubrían al altivo lacandón Chambor, que avanzaba hacia él seguido de los otros lacandones. Había un gesto de triunfo y alegría en el rostro de Chambor al decir:
3: tú, Macó Blanco, y amigos, morirán. Morirán. Han bebido agua del Lacanha. Agua mala.
1: ¿Ah?
3: Agua mala que los matará.
1: Agua. Agua mala. ¿Quieres decir agua envenenada?
3: Sí. Oh. Envenenada. Oh. Raíces de árbol tiul dejan veneno en agua. Ustedes bebieron. Oh. Ustedes morirán.
1: Oh, no. Oh, ahora comprendo. Las raíces de esos árboles tiul se crean veneno. Oh, sí. Ahora comprendo por qué Mariela y Solim perdieron el sentido y sus cuerpos están rígidos.
3: No despertarán. Oh. No abrirán los ojos jamás. Pasarán así un sol y una luna completos.
1: Oh.
3: Luego morirán.
1: Oh, yo también he bebido agua de la quenca. Agua envenenada.
3: Tú, Macó Blanco, fuerte, muy fuerte. Tú resistir más. Pero tarde o temprano morirás.
1: No.
3: El veneno irá comiendo tu cuerpo. Tú morirás.
1: Lo sabías, ¿verdad? Lo sabías, ¿verdad, Chambor? Cuando escapamos, sabías que llegaríamos a este río y, agotados por la sed, beberíamos sin descanso.
3: Sí. Chambor y sus hermanos los seguimos. Los vigilamos. Los vigilamos en la selva. Pudimos matarlos, pero ordené dejarlos. Dejarlos llegar a río. Ustedes solos hicieron justicia. Ahora el gran dios Yumkax, señor de los bosques, y Chak, dios de la muerte, estarán contentos. Contentos cuando hombres blancos mueran. Es la justicia de la selva lacandona. Los hombres blancos, muerte. ¡Kimmy!

0: El profesor Mendoza también vivía momentos de angustia y terror. Equipado con equipo de buceo, permanecía bajo las aguas del lago San Lorenzo, admirando la esplendorosa ciudad sumergida de Jiku Hall. El anciano científico se encontraba a grandes profundidades, admirando el interior majestuoso de un templo. Mirando al través de la pequeña ventanilla circular de su escafandra, descubría los innumerables tesoros de Jiku Hall. Grandes salones adornados con máscaras de dioses y esculturas de oro macizo.
1: Asombroso, increíble. Por doquier se admiran las riquezas y el arte de los mayas. Tronos esculpidos en piedras y con incrustaciones de oro y plata. Penachos de emperadores cuyas plumas fueron fabricadas con finas hojas de oro. Escudos, lanzas, machetes, vasijas de oro macizo, recipientes para el incienso o puk, figuras de pájaros salvajes tallados en oro y pedrería. Oh, es increíble. Ahora me explico por qué el capitán está ciego de ambición. Cualquier hombre se volvería loco al admirar estas joyas. Jiku Hall, la ciudad perdida de los mayas. Dios santo. Lo que diera yo por anunciar al mundo entero la existencia de esta ciudad grandiosa.
0: El profesor Mendoza avanzaba más por aquellas profundidades. Debido al equipo de buzo de que iba provisto, hacía sus movimientos lentos y torpes en aquella profundidad. Y de pronto...
1: ¿Qué sucede? Parece que hay alguna falla en el equipo. No puedo respirar bien. Es como si el oxígeno no penetrara más a través del tubo. Sí. Eso. No hay oxígeno ya. Me ahogo. El Capitán Scott ha cortado el oxígeno. El sistema del oxígeno quiere matarme. ¡Socorro! ¡Socorro!

0: Y afuera, en la superficie del lago, el capitán Scott reía alegremente al imaginarse la angustia que vivía el profesor.
1: Pobre amigo nuestro. Estará angustiado de darse cuenta que no tiene oxígeno.
2: Capitán, ha cerrado el conducto del oxígeno. ¿Quiere que el profesor muera ahogado?
1: Hoy es tiempo de eliminarlo. ¿No te parece, Roscoe?
2: comprendo, capitán. Dejará que el viejo muera ahogado. Creí que iba a dejarlo con vida.
1: No hace falta. Recuerde que tenemos prisioneros a las mujeres y niños de los Lacandones. Si Chan McCoy y sus hombres no nos obedecen, mataremos a sus mujeres.
2: Comprendo. Ya no necesitamos más al profesor.
1: Roscoe, ¿cuánto tiempo tú crees que resiste nuestro amigo allá en las profundidades sin oxígeno?
2: Unos segundos. Unos segundos de vida nada más.
0: Unos segundos de vida. Era cierto. Solo unos segundos de vida le quedaban al profesor Mendoza. Cortado el oxígeno, estaba condenado a una muerte segura.
3: No puedo. No puedo respirar.
0: Se imaginaba lo que sucedía. El capitán Scott había cortado el sistema de oxígeno. Demasiado tarde comprendía el profesor que había hecho mal en confiar en aquel hombre. El anciano sintió el estertor de la muerte. Un hilillo de sangre brotó de su nariz y la vista se le nubló. Fue entonces cuando el profesor creyó ver algo que se deslizaba junto a su cuerpo. Como un cuerpo, una sombra que nadaba ágilmente a su lado y armado de un cuchillo cortaba el tubo de oxígeno para liberarlo. El profesor miraba a través de la ventanilla circular de su escafandra al jefe Chan Mako, que lo salvaba de una muerte segura. El recio lacandón, nadando como un pez, lo tomaba entre sus manos y lo jalaba hacia la superficie. Afuera, Roscoe se daba cuenta de lo que sucedió.
2: Capitán.
1: Oye, ¿qué sucede, Roscoe?
2: Vea, alguien ha cortado el tubo del oxígeno.
1: Oye, ¿qué dices?
2: Mire, está cortado el tubo.
1: ¡Ey! Y eso te preocupa. Tal vez el profesor, al sentir la angustia de la muerte, trozó el cable. Eso acelerará su muerte. Ahora está en la profundidad, sin oxígeno. ¡Muerte!
2: Mire, mire, capitán, allí. El agua se mueve. ¿Ya? Como si alguien fuera a emerger a la superficie.
1: ¡Mel diablos! ¡Es el profesor!
2: Sí, y Chan Mako. Es él quien lo salvó de la muerte.
1: Oh, eso explica el cable roto. Chan Mako lo salvó de morir ahogado.
2: Hay que matarlos ahora.
1: Quieto, Roscoe, quieto. No sería prudente disparar contra ellos. Si matamos a Chan Mako, los demás Lacandones querrán morir también al ver muerto a su jefe.
2: ¿Vamos a dejarlos que se burlen de nosotros?
1: Calma, calma, mi fiel Roscoe. Ya tendremos otra oportunidad para matar al profesor. Ahora debemos ayudarlos a llegar hasta aquí.
4: ¡Ya, profesor! ¡Profesor! ¿Está usted bien?
0: Chan Mako nadaba vigorosamente, arrastrando el cuerpo del profesor. El capitán se mostraba cínicamente amable y ordenaba a Roscoe.
1: ¡Oh! ¡Láncelos un acuerdo, Roscoe! ¡Ayúdelos a llegar hasta aquí!
0: Roscoe lanzó la cuerda que Chan Mako sostuvo fuertemente. Luego, cuando llegaron hasta ahí...
1: ¡Roscoe! ¡Ayúdame a subir al profesor! ¡Oye, debe estar muy agotado! ¡Chan Mako, déjame ayudarte! ¡Agárrate de mi mano!
5: ¡Chan Mako, no necesita ayuda de hombre blanco! ¡Déjame!
1: ¡Bien, como quieres! Roscoe, quítale la escafandra al profesor.
2: Sí, capitán.
1: Fue una suerte que te dieras cuenta de todo, Chan Mako.
5: Chan Mako, vigila. Chan Mako vio cuando tú cerraste llave de aire. Tú querías matar al profesor. ¡Asesino!
1: Ajá, Matelo. No sabes lo que dices. Todo fue un accidente. La llave del oxígeno se descompuso y Roscoe y yo hicimos esfuerzos sobrehumanos para arreglarlo. Pero afortunadamente, tú te diste cuenta de todo, ¿eh?
5: Sí. Shermakov, vigila siempre. Y no te será fácil matar a Nojotsul. Shermakov, vigila siempre.

0: Tiempo después, el profesor Mendoza, libre ya del traje y escafandra de buzo, se reponía lentamente.
1: ¿Hoy se siente mejor?
2: Quería usted matarme, capitán.
1: ¿Qué es lo que dice, amigo mío? Oh, vamos. ¿No pensará que yo cerré la llave del oxígeno?
2: Lo hizo, sí. Lo hizo. Quería que yo muriera ahogado. Y estuvo a punto de lograrlo. Si no es por la oportuna llegada de Chamaco.
1: Oh, permítame explicarle todo, profesor. La llave del control del oxígeno se trabó. Hice esfuerzos desesperados por reparar el desperfecto, pero todo era inútil. Y yo sabía que usted estaba ahogándose, y cuando le iba a ordenar a Roscoe que se lanzara al agua a rescatarlo, y nos dimos cuenta que Chan Mako lo salvaba.
3: ¡Mientes! Tú, hombre blanco, mientes. Yo verte cuando cerrar aire. Yo ver que querías que Nohotsul muriera.
1: ¡Oh, te atreves a llamarme mentiroso! Ahora te enseñaré a respetarme. ¡Toma!
3: Me has golpeado, Chan Mako. ¡Te matará!
4: ¡Quieto! ¡Quieto, Chan Mako! Te tengo encañonado por la espalda. Un movimiento y disparo.
2: Chan Mako. No. No hagas nada. No puede lucharse contra ellos ahora. Vámonos. Vámonos.
3: Escucha bien, hombre blanco. No siempre tendrás un arma de fuego para pelear. Chan Mako esperará que estés desarmado para matarte.
1: Nunca tendrás ese placer, Chan Mako. Y ahora entrega ese cuchillo que escondes. Entrégaselo a Roscoe o te dispara.
2: Chan Mako. Chan Mako, sí. Dame. Entrega ese cuchillo.
3: Chan Mako, obedece ahora, pero oye bien, hombre blanco. Nunca saldrás vivo de la selva. Nunca.
1: Eso ya lo veremos. Roscoe.
4: Sí, capitán.
1: Ayude a nuestro amigo profesor a llegar hasta su choza. Está muy débil para valerse de sí mismo.
2: No necesito de su ayuda. Déjenme que Chan Mako me ayudará.
3: Apóyate en mi brazo.
2: Vamos, Chan Mako. Vamos, no. No quiero estar más tiempo junto a estos asesinos.
1: Le advertí que sumergirse en el lago tenía sus peligros, profesor. Ahora ya no se atreverá a volver a hacerlo.
0: El profesor se alejó lentamente, ayudado por Chan Mako, mientras Roscoe decía:
4: deberíamos haberlos matado, capitán. Chan Mako es peligroso.
1: No hay por qué preocuparse. Te anticipo que solo nos quedan unos días de este lugar. Continuaremos sacando todas las joyas y tesoros de Iguol, y luego nos largaremos de esta maldita selva. Una vez concluida nuestra obra, nos encargaremos de dar muerte al profesor y a Chan Mako. Mientras tanto, vigila. Vigila bien, Roscoe, y obliga a la gente que trabaje sin descanso. Usa el látigo para obligarlos a que saquen todas las joyas que sea posible, ¿eh? 2 días más y nos iremos de este lugar con un tesoro incalculable.
0: Ayudado por Chan Mako, el profesor lograba llegar hasta la rústica champa o choza donde los lacandones acampaban.
2: Gracias, Chan Mako. Tus brazos son fuertes y pueden ayudar a este pobre viejo. Gracias.
0: Luego, el profesor se dejaba caer pesadamente en la hamaca y en la expresión de su rostro se advertía toda su tristeza y derrota.
2: No podemos hacer nada para luchar contra el capitán. Nada.
3: Podemos huir a la selva, Nohotsul.
2: Ni siquiera eso, amigo mío.
5: Recuerda que tienen prisioneras a las mujeres y a tus hijos. Si escapáramos esos asesinos, no dudarían en matarlos a todos.
3: Tarde o temprano, nos matarán a todos. Cuando tengan todos los tesoros de Yikpol. Ellos siempre te han engañado. Siempre te han mentido. Mira lo que encontré en la champa del capitán.
5: ¿Unas cartas? ¿Pero qué significan?
3: Son cartas que tú escribiste a tu hija.
0: El profesor reaccionó inquieto. Tomó las cartas que le ofrecía Chan Mako y pudo descubrir que eran las mismas que él había escrito hacía varios meses.
2: Sí, es cierto. Son las mismas que escribía mi hija Mariela y que suponía el capitán las había mandado.
3: Las encontré en su champa, escondidas.
2: Ahora lo entiendo todo. Él interceptaba mis cartas. Mi pobre hija Mariela no ha tenido noticias mías desde hace mucho tiempo y tal vez murió de pena.
3: ¿Tu hija? ¿Muerta?
2: Sí, sí, Chan Mako. Mariela ha muerto. Así me lo ha dicho el capitán y... Pero... Espera, ¿quién me asegura que haya dicho la verdad?
3: Hombre blanco siempre miente.
2: Sí, el capitán siempre miente. Es probable que me haya engañado también en esta ocasión. Es probable que mi hija Mariela esté viva aún y ese canalla me haya engañado.
3: ¿Cómo puedes saberlo ahora?
2: Escucha, Chan Mako, haré algo más que buscar la verdad. Haré algo que pagará con creces todas las traiciones del capitán. Tú y tus hombres quedarán en libertad. Podrás escapar de aquí con las mujeres y los niños. Y los tesoros de Yikujol jamás serán robados. Sí, lo haré.
3: ¿Qué cosa?
2: Algo que nunca creí llegar a ser. Algo que siempre me causaba repulsión, pero que ahora es el único camino. Voy a matar a un hombre, Chan Mako. Voy a matar al capitán.

0: lejos. En aquel lugar cercano al río Lacanjá, no lejos de Borampac, Chambor y su grupo de lacandones vigilaban detenidamente a Calimán. Esperaban verlo caer víctima del agua envenenada que había bebido, al igual que Solín y Mariela. Pero la recia constitución y fortaleza de Calimán lo hacía vencer el envenenamiento. Además, Calimán había realizado varios ejercicios yoga para eliminar el veneno filtrado en su cuerpo, y los lacandones se mostraban extrañados al ver que no cedía ante el veneno.
1: Eres fuerte, Macó Blanco. El veneno del agua no mata tu cuerpo.
2: ¿Qué piensas hacer conmigo, Chambor? ¿Qué es lo que planeas ahora que te das cuenta que el veneno no surte efecto en mi cuerpo?
1: Tal vez ordene que te corten la cabeza y arranque tu corazón para quemarlo en honor del dios Chak. Pero tus amigos, el Chan Sipal y la Hatshuts, morirán. No puedes hacer que ellos se salven del veneno.
2: Es cierto, sí. Solim y Mariela continúan aletargados por el veneno.
1: Y morirán. Morirán pasada la noche. Cuando el dios Sol Kim salga, ellos morirán. No puedes impedirlo, Macó Blanco. Después ordenaré tu muerte.
2: Chambor, eres la vergüenza de tu raza.
1: ¿Qué dice tu boca, Macó Blanco?
2: Tus antepasados, los mayas, eran gloriosos guerreros. Luchaban por vencer o morir, pero noblemente. Jamás atacaban a traición ni asesinaban a los inocentes.
1: ¡Tu enemigo! ¡Tu enemigo! Tú profanaste Bonampak. Tú eres como todos los Macós Blancos. ¡Cobardes! ¡Traicioneros!
2: Déjame demostrarte mi lealtad. Piensa que si dejas morir a mis amigos y ordenas mi muerte, los dioses te castigarán porque mataste a 3 prisioneros indefensos. Dame una lanza y lucha contra mí, Chambor. Déjame pelear por mi vida y por la de mis amigos.
1: Chambor no pelea contra hombre blanco. Pero dices bien, Macó Blanco. Tienes derecho de demostrar tu inocencia. ¿Quieres pasar la prueba de los dioses?
2: ¿La prueba de los dioses? ¿Y qué significa?
1: ¡Muerte o vida! Según lo quieran los dioses. Pero te advierto que puedes enloquecer de terror. ¡De terror!
0: ¿Cuál es la prueba de los dioses que Chambor ordenara a Calimán? ¿Qué peligros aguardan al hombre increíble en su afán de salvar a sus amigos?
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0: Calimán era prisionero nuevamente de Chambord y su grupo de lacandones que custodiaban celosamente Bonampak. En su afán de escapar de una muerte segura, Calimán había conducido a sus amigos hasta el río Lacanja, sin saber que aquellas aguas estaban envenenadas y habían bebido para calmar la sed. En pocos minutos el pequeño Solín y la joven Mariela eran víctimas del veneno. Quedaban inconscientes con el cuerpo rígido como cadáveres. La fortaleza física de Calimán y sus ejercicios yoga que había realizado habían servido para eliminar el veneno de su cuerpo. Pero no podía hacer nada para salvar de una muerte segura a Solín y a Mariela. Y Chambord advertía.
1: Tú eres fuerte, Maco Blanco. Eres fuerte. Y el veneno no mata tu cuerpo. Pero tus amigos... tus amigos morirán. Pasada la noche, cuando aparezca el dios Kim, el sol, ellos morirán.
2: ¿Y qué harás conmigo, Chambord? ¿Qué harás conmigo al ver que el veneno no mata mi cuerpo?
1: Ordenaré que te corten la cabeza y arranquen tu corazón para quemarlo en honor del dios Chak, dios de la muerte. Solo así calmaré su ira.
2: Chambord, escúchame bien. Eres la vergüenza de tu raza.
1: ¿Qué dice tu boca, Maco Blanco?
2: Eres la vergüenza de tu raza, porque tus antepasados, los mayas, fueron gloriosos porque peleaban para vencer o morir, pero nunca mataban a un indefenso. Los dioses te castigarán porque matas a una mujer y a un niño.
1: Tú y ellos, enemigos, profanaron Bonampak. Los dioses piden su muerte.
2: Déjame demostrarte mi lealtad, Chambord. Déjame pelear por la vida de mis amigos y la mía. Dame una lanza y pelea conmigo.
1: Chambord no pelea contra hombre blanco. Chambord no pelea con Maco Blanco. Porque todos son mentirosos y traidores.
2: Tengo derecho a demostrar mi inocencia. Dame una oportunidad de salvarme. Hazlo, pensaré que eres indigno de pertenecer a una raza de guerreros gloriosos. Piensa bien antes de contestar, Chambord. Piensa que puedes convertirte en asesino de una mujer, de un niño y un hombre indefensos.
0: Los azules ojos de Calimán se clavaban retadores en el rostro cetrino de Chambord. Sus palabras habían logrado enervar a Lacandón, que jamás podía admitir ser la vergüenza de su raza. Chambord se acercó lentamente hacia Calimán para decir:
1: escucha, oye, Maco Blanco. Hay una manera de demostrar tu inocencia o tu culpa. La prueba de los dioses.
2: ¿La prueba de los dioses? ¿Qué significa eso?
1: Significa muerte o vida, según lo quieran los dioses. Si eres culpable, tendrás una muerte espantosa y tus amigos morirán también al amanecer. Si eres inocente, vivirás, y yo, Chambord, te prometo que te daré un remedio para que tus amigos se salven de la muerte.
2: Bien, entonces estoy dispuesto a pasar la prueba de los dioses.
1: Piensa. Piensa bien, Maco Blanco. Piensa bien tus palabras, que los dioses nunca se equivocan. Si eres culpable, morirás. Si eres inocente, vivirás.
2: Bien, estoy listo.
1: Piensa bien, Maco Blanco, que puedes enloquecer de terror. Ningún hombre ha pasado con vida la prueba de los dioses. Y si llegaras a salvarte, de nada te serviría, porque quedarías sin habla, sin palabras.
2: ¿Mudo?
1: Sí, mudo. El terror callaría tu boca para siempre, y tus cabellos negros se convertirían en blancos. Y tus ojos quedarían para siempre con la terrible visión de la prueba de los dioses.
2: ¿Pero qué es la prueba de los dioses?
1: Lo sabrás si aceptas.
0: Un calosfrío estremeció el cuerpo de Calimán. ¡Qué horrible prueba era aquella en la que Chambord aseguraba que cualquier hombre enloquecería de terror y sus cabellos se tornarían blancos y sus ojos desorbitados como los de un loco? Sin embargo, Calimán tenía que luchar por la vida de Solín y Mariela y salvar la suya. Sus azules ojos se clavaron firmes en el rostro de Chambord al decir:
2: Todo es preferible a dejar que mis amigos fueran víctimas del terrible veneno. Escucha bien, Chambord. Estoy dispuesto a pasar la prueba de los dioses, sea cual sea.
1: Eres valiente, Macao Blanco. Ordenaré entonces que la ceremonia de los dioses se prepare.
2: Pero recuerda, Chambord. Recuerda tu promesa. Si salgo con vida de la prueba de los dioses, perdonarás mi vida.
1: Chambord respetará tu vida.
2: Y darás un remedio para que mis amigos se alivien del veneno.
1: Sí, salvaré a tus amigos de la muerte. Pero Chambord, ¿estás seguro que tú morirás en la prueba de los dioses? ¿O te volverás loco de terror?
2: Acepto el reto, Chambord. Llévame a la prueba de los dioses.
1: Tú lo has querido, Macao Blanco. Te llevaremos a lo alto de aquella colina. Y ahí tendrás la prueba de los dioses.
2: Pero ¿y mis amigos?
1: Tus amigos serán llevados a la colina. Estarán a tu lado. Y cuando termine la noche, tú estarás muerto o loco de terror. Y entonces tus amigos los dejaré morir.
2: Venceré, Chambord. Venceré en la prueba de los dioses.
1: ¡En marcha! Conocerás la ley de la selva y la justicia de los lacandones.
0: Chambord avanzó lentamente hasta el grupo de lacandones que lo escuchaban temerosos y dio la orden.
1: ¡Gallón! ¡Gallón, hermano! ¡A sonar los caracoles sagrados! ¡Que el canto del caracol retumbe en la selva y calle el grito de los pájaros y los gritos de los monos aulladores! ¡Gallón, hermano mío! ¡Que suene el caracol sagrado para ahuyentar el tigre y al jabalí! ¡La prueba de los dioses va a empezar!

0: y el chic quedaban estáticos en las ramas. Los monos aulladores dejaban de chillar y observaban desde las ramas el desafío de los lacandones que subían lentamente hacia la colina. Calimán avanzaba con paso firme entre los lacandones. Su atlético y musculoso cuerpo, desnudo en el torso, sudoroso, resaltaba entre los lacandones cubiertos con las largas túnicas blancas. Calimán caminaba sereno hacia lo alto de la colina, donde se llevaría a cabo el ritual de la prueba de los dioses. La joven Mariela y el pequeño Solín, inconscientes por el efecto del agua envenenada, eran transportados en rústicas literas hechas de bambú y sostenidos en los hombros de los lacandones. Los últimos rayos del sol teñían de rojo la alta colina y se recortaban las siluetas de los lacandones en procesión, como una estampa revivida de las pinturas de Borampag. La procesión llegó a lo alto de la colina y Chambor ordenó:
1: ¡Novinincal! ¡Cancab! ¡Seti!
0: No caminar más. Este es el sitio. Y los lacandones detenían el paso. Calimán miraba alrededor esperando descubrir algo que le indicara el peligro, pero solo se advertía la desnuda colina rodeada del manto verde de la selva. Luego Chambor dio una orden y dos lacandones hicieron que Calimán avanzara hacia el tronco desnudo de un árbol.
2: ¿Qué es lo que van a hacer tus hombres, Chambor?
1: Quedarás atado firmemente al tronco de este árbol sagrado de Cantiris. No podrás moverte. Oh. Toda la noche estarás aquí, amarrado.
2: ¿Es esta la prueba de los dioses?
1: Es el principio. El tormento de locura, terror y muerte vendrá después. Oye bien, Maco Blanco, oye bien. Sufrirás el tormento de la muerte negra.
2: ¿La muerte negra? ¿Qué significa eso?
1: Pronto lo sabrás. Cuando yo dé la orden, sonarán los caracoles de la muerte. Y la muerte negra saldrá de ahí. ¡De ahí!
0: Chambor señalaba hacia una serie de agujeros en la tierra que Calimán no acertaba a comprender qué significaban.
2: ¿La muerte negra saldrá de esos agujeros?
1: ¡Sí! ¡Kimi negra! ¡Kimi negra!
2: ¿La muerte negra?
1: Gritarás de terror. Pedirás que te salvemos. Pero será demasiado tarde. Cuando los caracoles de la muerte suenen, ya no podremos detener a la muerte negra. Piensa ahora, Maco Blanco. Piensa ahora si tienes valor para pasar la prueba de los dioses.
2: Estoy listo. A sonar los caracoles de la muerte. Deja que la muerte negra salga de esos agujeros en la tierra. Estoy listo.
1: Eres valiente, Maco Blanco. Pero cuando veas a la muerte negra acercarse a tu cuerpo y trepar por tus piernas y cubrirte el pecho y los brazos y la cara, gritarás de terror, de locura. Y la muerte negra caerá sobre ti. Es la prueba de los dioses.
2: Saldré con vida, lo juro.
1: Si logras vencer muerte negra durante toda la noche, si cuando la noche termine y empiece el día estás vivo, entonces respetaré tu vida y la de tus amigos. Pero Chambor jura que morirás con la muerte negra.
2: ¿Y en qué esperas, Chambor? A sonar los caracoles de la muerte. Estoy listo.
1: ¡Caín! ¡Hermano! ¡A sonar los caracoles de la muerte! ¡Invoca a la muerte negra para que salga de los agujeros!

0: Sonaban los caracoles de la muerte. Tres lacandones soplaban con fuerza en sendos caracoles, arrancándoles extraños sonidos ancestrales. Calimán, atado contra el árbol desnudo, miraba fijamente a aquellos agujeros en la tierra, de donde debería surgir la muerte negra.
1: Santo Dios, ¿pero cuál será la muerte negra? ¿Qué visión espantosa va a surgir de esos agujeros?
0: Un sudor frío bañaba el tórax desnudo de Calimán. Los poderosos músculos de sus brazos se tensaban oprimidos por las cuerdas. Y Chambor ordenó:
2: ¡Atrás! ¡Atrás todos! ¡Que va a surgir la muerte negra!
0: Los lacandones retrocedieron temerosos, mirando hacia los agujeros. Y Chambor ordenó:
2: ¡Suenen taponastris!
0: Los lacandones se alejaron de aquel lugar, dejando solo a Calimán. El terror se reflejaba en sus cetrinos rostros y miraban temerosos hacia los agujeros en la tierra. Chambor ordenó que todos se ocultaran entre la selva. Y ahí fueron todos, quedando semiocultos entre la maleza, estáticos, haciendo sonar sus ancestrales instrumentos como fantasmas, como sombras confundidas entre la maleza y lianas. Un silencio aterrador envolvía la selva. Algunos monos aulladores permanecían quietos entre las ramas, mirando con sus redondos y negros ojos hacia el sitio donde Calimán permanecía atado en el tronco del árbol Cantirich. Sonaban lúgubres, ancestrales y rítmicos, las chirimías y teponastlis. Y los azules ojos de Calimán permanecían fijos en los oscuros agujeros de la tierra.
1: ¿Qué tormento espantoso surgirá de allí? ¿Cuál es la muerte negra?
0: De pronto, algo se movió en uno de los agujeros. Una masa sin forma aparente, negruzca, que se retorcía como aturdida por el ruido. Luego, otro agujero, otro y otro más. Fueron apareciendo en ellos aquellos cuerpos negruzcos. Se movían saliendo de los agujeros como grotescas manos negras de dedos gruesos y cubiertos de pelambre.
1: ¡Santo Dios, pero qué es esto!
0: Aquellos cuerpos oscuros, redondos, moviéndose impulsados por varias patas llenas de pelambre, salieron atropelladamente de los agujeros. Y los azules ojos de Calimán las identificaron.
1: ¡Tarántulas!
0: ¡Tarántulas gigantescas! Como jamás Calimán soñó que existieran, tan grandes como la cabeza de un niño, negras y cubiertas de un pelambre hirsuto, tarántulas de largas y corvas patas peludas que avanzaban como enloquecidas hacia su presa. ¡Tarántulas gigantescas! ¡La muerte negra!
1: ¡Cielo santo! Tarántulas gigantescas que salen de esos agujeros y avanzan hacia mí. El sonido de los caracoles las ha incitado, y el toque de la chirimía y teponastlis las enloquecen, las obligan a salir de sus agujeros y vienen hacia mí.
0: Las tarántulas surgían de los agujeros en macabro desfile. Moviéndose como grotescas manos negras, avanzaban hacia Calimán. De todos los agujeros surgían más y más, hasta cubrir el suelo de manchas negruzcas y macabras. Se detenían momentáneamente como aturdidas por el ruido, y luego reanudaban su marcha hacia el cuerpo de Calimán, que permanecía atado al árbol Cantirich. El rostro de Calimán estaba bañado en sudor. Todos los poderosos músculos de su cuerpo atlético se estremecían. No podía romper aquellas fuertes ligaduras que lo ataban, y además, él mismo había aceptado pasar la prueba de los dioses.
1: La prueba de los dioses. Pero ¿cómo salir con vida del ataque de las tarántulas? Están muy cerca de mí, no tardarán en trepar por mis piernas y luego cubrirán mi cuerpo, mi cara, arrastrando sus escarosas patas y dispuestas a clavar su aguijón en mis carnes. ¡Oh, santo Dios! ¡Dame valor para pasar esta prueba!
0: Las tarántulas gigantescas estaban ya a escasos centímetros de los pies de Calimán. Una de ellas se atrevió a trepar por su pierna y Calimán sintió el roce de aquellas patas peludas que le erizaban la piel.
1: ya trepan por mi cuerpo. Oh, siento las patas arrastrándose por mi piel. Oh, otras suben por el tronco y tratando de llegar rápido a mi pecho. Y otra más que sube ya por mi pierna.
0: El espectáculo de la muerte negra era aterrador. Las tarántulas gigantescas trepaban ya por el cuerpo de Calimán. ¿Cuánto tiempo podría resistir Calimán sin hacer el menor movimiento?
1: Cualquiera de ellas me atacará en cuanto mueva un músculo de mi cuerpo. Trepan por mi cuerpo sin saber que es algo vivo que pueden atacar. Pero debo permanecer inmóvil. Y si logro que no me atacarán... Ahora comprendo por qué Chambord dijo que era un martirio enloquecedor. Tengo que pasar toda la noche inmóvil soportando las tarántulas sobre mi cuerpo. Y al menor movimiento clavarán su aguijón mortal. En mi tórax, en mis brazos o en mi cara. Oh.
0: Una tarántula se arrastraba ya por el pecho de Calimán. Sus peludas patas erizaban la piel. Y los azules ojos de Calimán veían aquel animal espantoso y repulsivo a escasos centímetros de su cara.
1: Hasta ahora no me han atacado porque no me he movido un solo músculo de mi cuerpo. Pero ¿cuánto tiempo podré soportar este martirio? Toda una noche sintiendo las tarántulas sobre mi cuerpo. ¡Oh, Dios mío! Otra más trepa ya por mis brazos. Y otra está cerca de mi cara. Tres más han trepado por el árbol y se acercan a mis brazos. Suben por mi cuerpo dos más. ¡Oh, Dios mío! ¡Es la muerte negra!

0: Esa misma noche en el campamento, a orillas del lago San Lorenzo, el capitán Scott regresaba a su champa o casa rústica. Había celebrado en exceso los tesoros rescatados de Yiku Hall y se acercaba dando traspiés y bebiendo el contenido de unas botellas de ginebra.
1: Son míos los tesoros de Igual. El capitán Scott gozará de las fortunas de los reyes magias. ¿O tiene gracia pensar que durante siglos estuvieron aquí grandes riquezas esperando al valiente capitán Scott? ¿Ah? ¿Qué diablos? La ginebra se acabó. Roscoe, trae más ginebra, que esta noche debemos celebrar nuestra riqueza. Pronto celebraremos con champán en los mejores cabarets del mundo. Roscoe, ¿dónde diablos estás? ¿Ah? ¿Quién está ahí escondido? Responde, ¿quién eres? ¡Me diablos! ¿Crees que vas a asustarme? ¿Quién está ahí?
2: Buenas noches, Capitán Scott.
1: ¡Vaya, vaya! Sí, es mi buen amigo, el Profesor Mendoza. Vaya, por un momento temí que fuera uno de esos lacandones que tanto me odia. Pensé que era una trampa para matarme.
2: Acertó, capitán. Esta es una trampa para matarme.
1: ¿Ah? ¿Y qué hace usted con ese revólver, profesor? ¿Jamás en su vida ha usado un arma? Usted es enemigo de la violencia.
2: Sí, siempre he sido enemigo de la violencia. Pensaba que era un acto de brutalidad, símbolo del retroceso humano, pero ahora sé. Ahora estoy seguro que a veces es necesaria la violencia para conquistar nuestros derechos, para hacer justicia y para cobrarnos todas las ofensas.
1: Oye, bueno, ¿qué intenta hacer usted?
2: Se lo he dicho, voy a matarlo.
1: Usted no tiene valor, es un pobre viejo.
2: Hasta los viejos podemos matar cuando nos obligan a ello. Voy a matarlo, Capitán Scott, por haber interrumpido, por haber interceptado las cartas que le enviaba mi hija. Voy a matarlo para evitar que siga saqueando Yiku Hall. Voy a matarlo para que deje en paz de una vez a mis amigos lacandones. Voy a matarlo porque lo merece.
1: No, profesor. No, profesor. Ahora, please, perdóneme.
0: ¿Tendrá valor el anciano científico de hacer justicia por propia mano? Y Calimán, ¿morirá ante el ataque de las tarántulas gigantescas?
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5: El capitán Scott tenía sobrados motivos de sentirse alegre aquella noche. En solo unos días de estar acampado a orillas del lago San Lorenzo, había logrado rescatar cuantiosas fortunas del fondo del lago, donde yacía la ciudad perdida de Yiku Hall, antiguo imperio de los mayas. El capitán dominaba ampliamente la situación. Había despojado del mando al profesor Mendoza, valido de su fuerza y ayuda de Rosco y varios hombres armados. Obligaba a los lacandones a extraer las joyas bajo la amenaza de matar a sus mujeres e hijos. Esa noche, el capitán había bebido más de la cuenta y regresaba dando traspiés a su champa o casa rústica, bebiendo aún los restos de la botella de ginebra. Pero una sorpresa lo aguardaba. Había descubierto a alguien oculto en la champa. Un hombre que permanecía quieto, mirándolo.
6: ¡Ah! ¿Qué diablos que está ahí? ¿Quién es?
7: Orozco, ¿eres tú?
6: ¡Mil diablos! ¿Quién es?
5: Instintivamente el capitán deslizó su mano para desenfundar el revólver, pero se dio cuenta que no traía el arma.
6: ¿Quién es? ¿Quién es?
8: Buenas noches, Capitán Scott.
6: ¿Ah?
7: Vaya, pero si es mi amigo el profesor Mendoza. Por un momento creí que estaba de uno de los lacandones, escondido aquí esperándome para matarme. Creí que era una trampa.
8: Acertó usted, capitán. Esto es una trampa para matarlo.
5: El profesor Mendoza abandonó su escondite avanzando hacia el capitán y llevaba un revólver empuñado.
7: Ay, ¿qué hace con ese revólver, profesor? Jamás en su vida ha tenido un arma. Es usted un amigo de la violencia.
5: El anciano científico avanzó lentamente, apuntando con el revólver. En su rostro había una expresión jamás vista antes.
8: Tiene usted razón, capitán. Siempre he sido enemigo de la violencia.
7: ¿Y entonces?
8: Siempre juzgué la violencia como un acto de brutalidad, símbolo del retroceso humano. Pero ahora estoy seguro que a veces es necesaria la violencia para conquistar nuestros derechos. Para hacer justicia, capitán. Para cobrarnos todas las ofensas.
7: Oye. ¿Y bromea usted, profesor? ¿Qué intenta hacer con ese revólver, eh?
8: Se lo he dicho. Voy a matarlo.
7: ¿Matarme? Hoy no tendrá valor. Es usted un pobre viejo.
8: Hasta los viejos podemos matar cuando nos obligan a ello. Voy a matarlo, Capitán Scott, por haber interceptado las cartas que enviaba mi hija. Voy a matarlo porque usted me ha dicho que Mariel ha muerto, lo cual probablemente sea una mentira.
7: Escuche, profesor, yo...
8: Voy a matarlo en pago de todas sus mentiras y traiciones en las que me ha envuelto desde iniciada la expedición. Voy a matarlo para evitar que siga saqueando los tesoros de Yiku Hall. Voy a matarlo para que Chan Mako y todos mis amigos lacandones queden en libertad. En fin, capitán, voy a matarlo porque es lo único que merece.
7: Ya no, no hablará en serio, ¿verdad? Usted no es capaz de matar a un hombre a sangre fría.
8: Haré de cuenta que es una alimaña, un bicho nocivo a todos al que hay que eliminar.
9: El anciano científico, mostrando un gesto de decisión absoluta, preparó el arma para disparar. El capitán Scott lo miraba aterrado. El cañón del revólver apuntaba directo a su cara.
7: Escuche, profesor. Podemos llegar a un acuerdo. Seamos personas civilizadas. Usted no es un criminal.
8: Todo lo que diga sale sobrando, capitán.
7: Espere. Yo le diré lo que ha pasado con su hija y dejaré en libertad a los Lacandones y sus mujeres y a sus hijos. Y a todos.
8: No puedo creer en su palabra.
7: ¿Y por qué no, si soy sincero? Escuche, yo devolveré todas las joyas de Yeko Ole. Ordenaré a Roscoe que las arroje al lago y todo quedará en paz. ¿Qué dice, profesor? Y acepta, Me perdona todos los errores.
8: Voy a matarlo, capitán.
7: No, piedad, profesor. No me mate. Yo le suplico, profesor. Somos amigos, ¿eh? Juntos hemos pasado muchos peligros en la selva, ¿eh? Y es cierto que me deja guiar por las ambiciones, pero ahora devolveré todas las joyas, ¿eh? No me mate, profesor. No me mate.
8: Es usted igual que todos los traidores asesinos. Cuando sienten el terror de la muerte, se acobardan y piden misericordia.
7: De rodillas, les suplico que no me maten.
8: Levántese, capitán. Levántese, que no quiero matarlo como a un perro.
7: No, usted no tendrá valor para matarme.
8: El valor es a veces producto del odio y de la sed de venganza. Créame que no siento piedad alguna por usted y no debería mancharme las manos con la sangre de un cobarde. Pero es mi deber matarlo. Solo así evitaré que continúe cometiendo sus fechorías y sus canalladas.
7: No,
8: voy a matarlo, capitán.
9: El profesor Mendoza apuntó con mano temblorosa al capitán. Y cuando iba a oprimir el gatillo...
8: ¡Cierto!
9: Rosco hizo funcionar su látigo y golpeó la mano del profesor, haciéndolo saltar el revólver.
7: ¡Rosco! My friend.
10: Creo que llegué oportuno.
7: Ya. Yeah.
10: Felicíteme, profesor Mendoza.
7: Yeah, sure.
10: Evité que se convirtiera en asesino.

0: Roscoe había salvado al capitán de una muerte segura. Cuando el profesor estaba a punto de oprimir el gatillo del revólver, Roscoe llegaba y en un movimiento rápido golpeaba con el látigo la mano del profesor, obligándolo a soltar el revólver. El rostro del capitán se llenaba de júbilo al verse salvado.
1: Felicíteme, profesor. Evité que se convirtiera en asesino.
2: Canalla. Roscoe, my brother. Nunca había sido más oportuno tu presencia. Ay, gracias, gracias, mi fiel amigo.
1: Escuché voces, me acerqué y vi toda la escena. Pude observar cómo el profesor iba a matarlo. Y usted, capitán, ya estaba muerto de miedo.
2: ¿Miedo? Te equivocas, yo.
3: Miedo, sí. Un miedo que sufren todos los cobardes que ven próxima la hora de su muerte.
2: Ya le enseñaré yo a no hablar demasiado, profesor. Así.
4: ¡Ay! ¡Ay!
2: Esto le enseñará a no tratar de amenazarme otra vez. Ahora sabrá quién es el Capitán Scott, ¿eh? Así o sí. Así mismo.
0: Una y otra vez los puños del Capitán Scott se estrellaron en el rostro del anciano. Roscoe celebraba jubilosamente la escena.
1: ¡Dele! ¡Dele más duro, Capitán! Para que escarmiente, para que aprenda que no se puede ser valiente.
2: Viejo inútil. ¿Crees que de veras tuve miedo?
1: ¡Dele más!
2: ¡Eres un viejo inútil! ¡Toma! Creo que con eso tienes suficiente. Así sabrá que debo respetarme.
1: Se ha desmayado.
2: Atreverse a amenazarme a mí.
1: Le advertí que era mejor matarlo. ¿Por qué no hacerlo ahora?
2: Sería demasiado bueno para él. Tengo que planear una venganza buena contra él. Quiero tenga tiempo de arrepentirse y maldecir mil veces al haberme amenazado.
1: Si lo deja con vida, volverá a amenazarlo.
2: No habrá oportunidad. Buscaré un buen lugar para que no escape ni intente hacer nada.
1: ¿Dónde?
2: En los pantanos.
1: ¿En los pantanos? ¿No le parece demasiado, capitán?
2: Nada es demasiado contra este maldito viejo que trató de matarme. Llévalo a los pantanos. Enciérralo en la cabaña. Y asegúrate de fijar bien la puerta. Además, no podrá escapar. La cabaña está en un islote en medio de los pantanos. Y si trata de huir, se hundirá en las arenas movedizas.
1: ¿Cuánto tiempo estará allí?
2: Todo el que sea necesario hasta que decida yo matarlo. Tendrá tiempo suficiente para reflexionar y arrepentirse de haberme atacado. ¡Llévatelo, Roscoe!
1: Como usted ordene, capitán.
0: Roscoe levantó el cuerpo del profesor y lo colocó sobre sus hombros. Sonrió burlonamente hacia el capitán y...
1: Bueno, tal vez esto traiga dificultades con Chang Mako. Recuerde que ese nativo cuida del viejo y tal vez quiera defenderlo.
2: Que lo intente. Que trate siquiera de ahogar por él, un tiro en la espalda será su premio. Ya estoy cansado de contemplaciones. En 2 días más nos marcharemos de este lugar. Y entonces será tiempo para matar al profesor y a todos los que traten de detenerme.
1: 2 días.
2: Son 2 días, sí. Tiempo suficiente para extraer más tesoros de Iguol y abandonar esta maldita selva.
1: Con una inmensa fortuna.
2: Sí, Roscoe. Una inmensa fortuna que solo compartiremos tú y yo.
1: ¿Se olvida de nuestros hombres?
2: Nadie aparte de ti y de mí saldrán vivos de estas selvas. ¿Comprendes? ¡A nadie!
1: comprendo. Antes de escapar, los mataremos a todos, incluyendo a nuestros hombres armados.
2: No debemos dejar un solo testigo de nada. Nadie debe saber que fuimos nosotros quienes apoderarnos de los tesoros de Iguol. Ahora cumple mis órdenes. Encierra al profesor en la cabaña de los pantanos. Y ojalá intente escapar, porque las arenas movedizas me evitarán el trabajo de matarlo. ¡Llévatelo! ¡Llévatelo!

0: amparado por las sombras de la noche, Rosco, llevando a cuestas el cuerpo del profesor, avanzaba en dirección a la zona de los pantanos, no lejos de la laguna. Obedeciendo las órdenes del capitán Scott, se disponía a abandonar al anciano científico en la cabaña de los pantanos, de donde no podría huir jamás. Rosco caminaba sorteando las dificultades del terreno sin darse cuenta que alguien lo observaba.
1: Es el Mayocol. Sí, el capataz Rosco, que lleva cargando el cuerpo de Nohotzul. ¿Qué le han hecho? Va inconsciente y se dirigen hacia los pantanos.
2: ¡Traidores!
1: Pero Chanmacó no abandonará a Nohotzul.
0: Y Chanmacó se deslizaba sin hacer ruido por entre la maleza, siguiendo a Rosco que se acercaba a los pantanos.
2: ¡Mil diablos! ¿Cómo pesa el viejo? Resulta tarea difícil cargar su cuerpo hasta los pantanos. Sería mejor matarlo de una vez, pero el capitán nos ordenó dejarlo en la cabaña y debo obedecer. Afortunadamente ya llegué a los pantanos. Hay que tener mucho cuidado o caeré en las arenas movedizas.
0: ¡Rosco! Llegó hasta donde estaba un cayuco o canoa rústica y dejó caer brutalmente el cuerpo del anciano. Después, Rosco abordó el cayuco y a golpe de remo se internó por las peligrosas aguas de los pantanos. Chanmacó vigilaba entre las sombras.
1: Van hacia la cabaña. Sí, hacia la cabaña del pantano. ¿Qué es lo que piensa hacer? Con el ojo azul. Debo estar alerta. Debo vigilar.
0: El cayuco se acercaba lentamente a un pequeño islote en las pantanosas aguas. Después, Rosco saltaba a tierra y cargaba de nuevo al profesor Mendoza. Con el anciano científico a cuestas, avanzaba hasta una choza abandonada y húmeda. Y dejaba caer brutalmente el cuerpo del anciano contra el suelo húmedo y maloliente.
3: ¡Ay!
2: Vaya, ¿ya despierta usted, profesor?
3: Rosco, ¿a dónde me has traído?
2: A su nueva residencia, profesor. Claro que no estará muy cómodo en la cabaña, pero por lo menos está vivo.
3: Me has traído a los pantanos. Eso fue lo que te ordenó el capitán.
2: Exacto. Aquí se quedará usted, profesor, hasta que el capitán decida qué hacer. No, no crea que resistirá mucho tiempo en este lugar. El frío, los moscos palúdicos o el hambre se encargarán de usted. Ah, y debo advertirle que escapar sería inútil. La cabaña está en un islote y ya no se pueden cruzar las aguas pantanosas sin temor a quedar sumergido en las arenas movedizas. Lo dejo tranquilo, profesor, y que tenga un buen descanso.
3: Canalla, si tuviera fuerzas para...
2: ¡Quieto, quieto, profesor! ¿Cuándo se convencerá que está usted perdido, profesor? Que tenga felices sueños. Buenas noches.
0: Y el profesor, derrumbado en el frío suelo, vio cómo Rosco se alejaba hasta trepar al cayuco y perderse entre las sombras de la noche.
3: Dios mío, abandonado en este islote, rodeado de aguas pantanosas sin oportunidad de escapar ni de sobrevivir. Dios mío, Dios mío.
0: El anciano científico se doblaba vencido por el dolor. Ya no tenía fuerzas para rebelarse y todo era inútil. Un aire húmedo, frío y maloliente llegaba hasta su cara como presagio de un largo cautiverio en los pantanos, de donde nadie podía escapar con vida. El profesor permanecía derrumbado sobre el suelo frío y húmedo. Qué lejanos le parecían aquellos días en los que había iniciado su expedición en las selvas lacandonas, y qué absurdos le parecían sus planes de encontrar Jikku Hall y la confianza que depositara en el capitán Scott. También recordaba a su hija, Mariela, a quien creía muerta y no podía contener las lágrimas que resbalaban por sus rugosas mejillas.
3: Mi pobre hija, mi pobre Mariela, todo este tiempo vivió sin noticias mías. El capitán interceptó mis cartas y Mariela seguramente pensó que yo había muerto en la selva. Después murió, tal vez de pesar. Mi pobre hija Mariela. Yo soy el único culpable por haberla abandonado, por haber iniciado una expedición absurda que ahora se convierte en un tormento. Mi pobre hija. ¿Eh? ¿Qué fue eso? Parece como si alguien se arrastrara junto a la cabaña. ¿Quién pudo ser? Ningún ser humano puede llegar hasta aquí. Tal vez sea una fiera, una serpiente, tal vez.

0: Los ojos del anciano estaban fijos en la desvencijada puerta de la cabaña. Sabía que alguien estaba ahí, acechando tal vez.
1: ¿Eh? ¿Quién es? ¿Quién es? Responda.
2: Yo, lo ocho.
1: Chan Marco, ¿pero qué haces aquí?
2: Seguí al mayopol. Lo vi cuando te traía los pantanos.
1: No debes exponerte, Chanmaco. Si te descubren, te matan y tus hombres quedarán sin jefe.
2: No puedo dejarte aquí prisionero, ¿no, Chul?
1: No te preocupes por mí, que soy el único culpable de lo que sucede. Sin quererlo me hice cómplice de los planes del capitán y cuando quise impedirlo era ya demasiado tarde. Por mi culpa eres ahora prisionero con tus hombres y mujeres y niños. Por mi culpa, Chanmaco.
2: No sufran, ¿no, Chul? Que no eres culpable de que te hayan traicionado aquellos que querías tus amigos. Y oye, Nojuchul, los traidores no vivirán mucho tiempo. El gran dios Chak de la muerte los castigará. Y Yunkash, señor de los bosques, impedirá que ellos escapen llevándose los tesoros de Yikujol.
1: Ni tus dioses ni nadie podrá impedirlo.
2: No pierdas la fe, Nojuchul. La hora de la venganza está cerca. Estarás aquí poco tiempo. Chanmaco te asegura que pronto escaparás de aquí y los hombres blancos morirán.
0: Y lejos, en las cercanías de Bonampak, Calimán vivía minutos de angustia y terror ante la muerte negra. La muerte negra. Gigantescas tarántulas que habían salido de agujeros en la tierra y trepaban por el cuerpo de Calimán.
3: Dios santo. En cuanto haga el menor movimiento, las tarántulas me atacarán. Trepan ya por mi pecho y están muy cerca de mi cara. Debo lograr un perfecto control muscular. Un ejercicio yoga me ayudará a permanecer quieto toda la noche y evitar el ataque de las tarántulas. Solo así me salvaré de la muerte negra. Oh Dios misericordioso, dame fuerzas, dame valor.
0: ¿Podrá Calimán mantenerse inmóvil toda la noche para evitar ser atacado por las tarántulas gigantescas que trepan por su cuerpo? ¿Qué planea Chanmaco para salvar al profesor y matar al capitán?
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0: El pequeño Solín y la joven Mariela habían sido víctimas del envenenamiento producido al beber las aguas contaminadas del río Lacanjá. Demasiado tarde, Calimán advertía el peligro al ver que sus amigos quedaban inconscientes. Él mismo había bebido de aguas contaminadas por las raíces venenosas de un árbol llamado Tisiú, pero su recia fortaleza física lo salvaba de quedar aletargado por los efectos del veneno. Chambor y el grupo de lacandones, que los perseguía desde Bonampak, le anunciaba a Calimán que sus amigos morirían pasada aquella noche y él sería muerto en honor del dios Chak. Calimán, hábilmente, había convencido a Chambor de que merecía una oportunidad de demostrar su inocencia y el jefe lacandón aceptaba. Ofrecía a Calimán pasar la prueba de los dioses. Calimán aceptaba impulsado por el afán de salvar a sus amigos, sin saber que se enfrentaría al terror de la muerte negra. Los lacandones iniciaban su ritual de la prueba de los dioses. Trepaban por una empinada cuesta rumbo a una colina desierta que sobresalía en medio de la selva. Y haciendo sonar sus caracoles de la muerte, ataban de pies y manos a Calimán en el desnudo tronco de un árbol sagrado de Cantirich. Después, los lacandones se escondían entre la maleza y Chambor ordenaba tocar sus ancestrales instrumentos. Y con ese sonido, invocaban a la muerte negra. Calimán no acertaba a comprender aquel acto y solo advertía que en el suelo había numerosos agujeros de donde, según afirmaba Chambor, surgiría la muerte negra. Después, los azules ojos de Calimán descubrían a la muerte negra salir por aquellos agujeros. Eran gigantescas tarántulas que, enloquecidas por el ruido, abandonaban sus refugios para atacar a Calimán.
1: ¡Santo cielo! Tarántulas gigantescas que salen de los agujeros y avanzan hacia mí. Es la muerte negra.
0: Los asquerosos animales avanzaban impulsados por sus peludas patas. Sus cuerpos redondos y negruzcos, tan grandes como la cabeza de un niño, avanzaban macabros hacia Calimán. Enloquecidas por el ruido de Teponaztlis, llegaban hasta donde Calimán permanecía atado y trepaban por su cuerpo.
1: ¡Santo cielo! Una tarántula trepa ya por mi pierna. Y ahora, otra más sube por el tronco del árbol para alcanzar mi cuerpo rápidamente.
0: Calimán tenía que permanecer inmóvil. El menor movimiento de uno de sus músculos hubiera incitado a las tarántulas a clavar su mortal aguijón. Calimán sentía las peludas patas rozar su cuerpo, trepar como grotescas manos negras por sus piernas hasta llegar a su tórax y quedarse allí un momento quietas, moviendo las patas delanteras, buscando dónde atacar. Calimán podía ya ver a dos tarántulas cerca de su cuello que trepaban más y más hasta rozar sus mejillas. Un sudor frío bañaba el cuerpo de Calimán. Era demasiado tarde para pedir a Chambor que evitara el tormento y además era su única oportunidad de salvar a Solín y a Mariela de una muerte segura. Las tarántulas seguían apareciendo de los agujeros en la tierra e, incitadas por las primeras, avanzaban hacia Calimán. Su cuerpo atlético, desnudo del torso, estaba ya materialmente cubierto de tarántulas que no dejaban de moverse y rozar la piel de Calimán con sus asquerosas patas peludas. Chambor y los demás lacandones, ocultos entre la maleza, a prudente distancia de las tarántulas, observaban el tormento vivamente impresionados.
2: El macó blanco es valiente. Las tarántulas han trepado ya por su cuerpo. Lo cubren y, sin embargo, permanece quieto. Macó blanco es valiente. No grita de terror ni pide ayuda. Tal vez sus palabras sean ciertas y los dioses lo dejen vivir. Pero la noche es larga y tendrá que permanecer así toda la noche. No tendrá fuerzas y acabará por moverse, y entonces la muerte negra atacará su cuerpo.
0: Las tarántulas seguían trepando por el cuerpo de Calimán. Algunas caían impulsadas por las otras con mayor fuerza, pero volvían a la carga usando sus asquerosas y peludas patas para trepar por el cuerpo de Calimán. Los azules ojos de Calimán veían ya dos tarántulas trepar por su cuello y roer con sus patas sus mejillas.
1: ¡Oh, Dios mío! Dame fuerzas y valor. Mientras logre permanecer inmóvil, las tarántulas no atacarán. Pero en cuanto haga el menor movimiento, clavarán sus aguijones en mis carnes.
0: Calimán contenía la respiración. El solo movimiento de su pecho podía incitar a las tarántulas a atacar. Aquello no podía durar mucho tiempo.
1: No podré pasar la noche entera soportando este tormento. Debo, pues, echar mano de mis conocimientos yoga y realizar un actus mortis.
0: El actus mortis, arriesgado ejercicio yoga que solo los maestros son capaces de realizar. Un ejercicio peligroso que consiste en detener la circulación de la sangre en el cuerpo, aminorando el ritmo del corazón. Una muerte simulada en la que el cuerpo pierde todo síntoma de vida. La respiración cesa al paralizarse los pulmones. El latido del corazón se hace imperceptible y una sombra de muerte invade el cuerpo.
1: Solo el actus mortis me evitará tener que sufrir una debilidad y mover mi cuerpo y ser atacado por las tarántulas. Al realizar el actus mortis, mi cuerpo quedará inmóvil. Estaré como muerto y las tarántulas no atacarán. Solo que, si el actus mortis se realiza por mucho tiempo, hay el peligro de morir efectivamente. Pero debo correr el riesgo. No podré soportar mucho tiempo la impresión y el terror de verme cubierto de tarántulas. Realicemos, pues, el actus mortis.
0: Las tarántulas seguían trepando por el cuerpo de Calimán. Materialmente lo cubrían con sus asquerosos cuerpos y se desesperaban al no poder atacar. Calimán aspiró profundamente. Era ese el primer paso para realizar el actus mortis.

0: Calimán aspiró profundamente. Era el primer paso para realizar el actus mortis. Tenía primero que lograr una perfecta concentración mental hasta dominar todos los órganos sensores de su cuerpo. Después, por mandato inconsciente de la mente, paralizaría sus pulmones. Luego, su corazón iría latiendo más débilmente hasta quedar casi imperceptible. De inmediato, su cuerpo dejaría de advertir cualquier sensación. Su piel se tornaría amarillenta como la de un cadáver. Era el actus mortis, Calimán se decía mentalmente.
1: Concentración mental que domine la sensación física. Detener el ritmo del corazón. Paralizar la circulación de sangre en mis venas. Y paralizar los pulmones. Control mental. Dominar el cuerpo a través de la mente.
0: La piel del cuerpo de Calimán se tornó de un color amarillento verdoso, como el de un cadáver. Su rostro quedó inmóvil, sus ojos sin brillo. Y si alguien pudiera haberse acercado a su pecho, se daría cuenta que el corazón había dejado de latir. No había síntomas de respiración. Calimán realizaba el actus mortis. Las tarántulas, las gigantescas

0: moverse, sintiendo que las tarántulas cubren su cuerpo. Macó Blanco ha muerto, pero debemos esperar toda la noche. Mañana, cuando salga sol, nos acercaremos para verlo.
1: La noche transcurría lenta. Chambor y los demás lacandones miraban fijamente a Calimán, cuyo cuerpo inmóvil continuaba cubierto por las asquerosas tarántulas. Los arácnidos se desesperaban al no poder atacar y furiosas clavaban sus aguijones en ellas mismas, cayendo a tierra envueltas en masa sin forma que se estremecían como manos negras que se estrechaban.
0: Macó Blanco está muerto. Ha muerto de terror. No se mueve. No se mueve.
1: Aquella era quizás la noche más larga que había vivido Calimán. Aunque aparentemente su cuerpo estaba sin vida, Calimán conservaba la plena lucidez de su mente. Tenía que mantener el control de su mente sobre el cuerpo. Y sus pensamientos eran:
2: ¿cuánto tiempo podré resistir este ejercicio de actos mortis? ¿Cuánto tiempo? Jamás lo he efectuado más de 2 horas. Y en esta ocasión debo hacerlo durante toda la noche. Existe el peligro de un colapso. Un shock nervioso que paralice mi cerebro y me deje inmóvil para siempre, como si sufriera un ataque cataléptico. ¿Cuánto tiempo podré, Dios mío, continuar con el actus mortis? No lo sé. Pero si flaqueo, las tarántulas me atacarán. Y si persisto en el ejercicio, hay el peligro de morir. Dios santo, dame fuerzas. Dame fuerzas.

0: el pájaro Chip anunció el alba. Y al conjuro de su canto, el grito de la selva despertó. Los primeros rayos de luz iluminaron la esplendorosa vegetación de la selva. Y Chambor y los demás lacandones, que habían permanecido vigilando toda la noche, pudieron darse cuenta que Calimán continuaba inmóvil, con el cuerpo cubierto de tarántulas.
1: Majó Blanco está muerto. No se ha movido en toda la noche. Y ahora, con los rayos del dios Sol, King, las tarántulas regresan a sus escondites.
0: Así era, en efecto. Las gigantescas tarántulas, agotadas por toda una noche de febril ansiedad de atacar, descendían del cuerpo de Calimán y lentamente, como grotescas manos negras, regresaban a sus oscuros agujeros.
1: La muerte negra regresa a sus escondites. No soportan los rayos de sol y regresan a sus agujeros. Es tiempo de acercarse a Maco Blanco, saber si está muerto.
0: Chambor y los lacandones avanzaron lentamente hacia Calimán. Antes se cercioraron de que las gigantescas tarántulas estuvieran ya dentro de sus agujeros. Y Chambor, mirando fijamente a Calimán, dijo:
1: Maco Blanco está muerto. Su cuerpo frío, su cuerpo tieso, su piel amarilla y su cara quieta. Maco Blanco ha muerto.
0: Efectivamente, el cuerpo de Calimán permanecía rígido, cadavérico, muerto.

cuerpo de Calimán no mostraba síntoma de vida alguno. La piel parecía haberse apergaminado y su rostro era el de un cadáver.

0: vapor se acercó a su pecho y quedó así unos instantes tratando de escuchar su corazón.
1: Corazón, no late. Corazón muerto. Macó Blanco muerto. Macó Blanco murió de terror. Las tarántulas no lo atacaron. Murió de terror.
0: De pronto, un quejido los hizo reaccionar.
1: ¡Es él! ¡Macó Blanco! ¡Vive! ¡Vive, Macó Blanco! ¡Vive!
0: Un leve estremecimiento sacudió el cuerpo de Calimán. Su boca se entreabrió moviendo los pálidos labios y sus azules ojos se entreabrieron también.
2: Sambor, he vencido. La noche ha transcurrido y estoy vivo aún. He vencido en la prueba de los dioses.
1: ¡Está vivo! ¡Está vivo!
2: ¿Ahora respetarás mi vida? He vencido.
1: Sí. Sí, Macó Blanco. Chambor cumplirá su palabra. Respetaré tu vida y salvaré a tus amigos.
2: Deprisa. Ordena a tus hermanos que rompan mis ligaduras para quedar libre.
0: Los lacandones miraban con sorpresa y admiración a aquel hombre blanco que había vencido a la muerte negra. No acertaban a comprender cómo Calimán había estado inmóvil toda la noche, soportando a las gigantescas tarántulas sobre su cuerpo y quedar como muerto para después revivir. Calimán no deseaba explicarles que había efectuado el ejercicio yoga del Actus Mortis. Juzgaba prudente dejar que los lacandones creyeran que poseía poderes sobrenaturales. Los lacandones rompieron las ligaduras que lo ataban al árbol de Cantirish y Calimán se desplomó desfallecido.
1: ¡Macó Blanco! ¿Estás enfermo?
2: No. Solo demasiado débil para sostenerme en pie. Déjame así mientras recupero mis fuerzas y salva a mis amigos. Antes dime, Sambor, ¿podrás evitar que mueran víctimas del veneno que ingirieron?
1: Sí. Chambor conoce hierba extraña que cura veneno. Chambor salvará a tus amigos y será tu amigo. Macó Blanco, que has vencido a la muerte negra, que has vencido en la prueba de los dioses.
2: ¿Ahora estás seguro de mi lealtad y de mi inocencia?
1: Sí, Macó Blanco. Los dioses Hakpuch y Yumkax han demostrado que eres inocente. Chambor respeta tu vida y es tu amigo.
0: Tiempo después, Chambor hacía que Solín y Mariela bebieran un brebaje extraño que anularía los efectos del veneno ingerido. Y unos minutos después, el muchacho y la joven despertaban.
3: Calimán.
2: Solim. Mi pequeño amigo.
3: ¿Qué ha pasado?
2: Que has dormido toda la noche, al igual que Mariela.
4: Calimán, quiere decir que hemos estado dormidos toda la noche.
2: Sí, sí, Mariela. Y ahora Chambor y los lacandones son nuestros amigos.
1: Chambor respeta vidas de amigos de Macó Blanco. Macó Blanco, valiente, poderoso, venció a la muerte negra.
3: Calimán, ¿qué significan esas palabras? ¿Venciste a la muerte negra?
4: ¿Qué ha sucedido mientras nosotros dormíamos?
2: Sería algo largo de contar, Mariela. Y tal vez increíble. Juzgo más prudente que olvidemos lo que pudo ocurrir anoche y nos dispongamos a continuar la marcha hacia Yikuhol.
4: ¿Pero Chambor y su gente nos dejarán ir?
2: Sí, sí, Mariela. Ahora son nuestros amigos.
1: Chambor, amigo de valiente Macó Blanco.
3: Calimán, aquí hay algo extraño que no quieren contarme. Ayer Chambor nos perseguía para matarnos y ahora es nuestro amigo. ¿Por qué?
2: Pues porque en la selva los hombres sinceros llegan a hacerse amigos. Bien, dispongámonos a continuar la marcha.
4: ¿Iremos por la ribera del río?
2: Sí, Chambor dice que es la ruta más corta para llegar al lago de San Lorenzo.
4: ¿Dónde está mi padre?
2: Tal vez, Mariela, tal vez. Pero de lo que sí estoy seguro es que encontraremos a alguien que tiene pendiente una deuda con nosotros.
3: ¿Quién es?
2: Rosco. Rosco, el traidor Rosco, que seguramente jura que hemos muerto en la selva. Y será una gran sorpresa cuando nos vea llegar sanos y salvos a Yikuhol.
4: Y conoceremos al Capitán Scott, al hombre que tal vez es el culpable de todo.
2: Sí, Mariela, sí. Llegando a Yikuhol, descifraremos muchos enigmas. Sabremos por qué Rosco trató de matarnos. Sabremos si su padre, el profesor Mendoza, vive y conoceremos al Capitán Scott. ¿Cuánto tardaremos en llegar a la laguna de San Lorenzo?
1: 2 soles y 2 lunas.
3: Oh. 2 días completos de caminata.
2: Que son necesarias para saber mucho de lo que hasta ahora ignoramos. Bien, pues en marcha, Chambor. Tú nos guiarás hasta Yiku Hall. Vamos, Olin. Vamos, Muriel.

0: Pero tal vez Calimán y sus amigos llegarían tarde al campamento del profesor Mendoza. Ahí el capitán Scott dictaba sus últimas órdenes.
1: ¡Roscoe! ¡Roscoe!
2: Ordene, capitán Scott.
1: Acelera los trabajos. Obligue los lacandones a que saquen más y más tesoros de la laguna.
2: Trabajan todo el día sin descanso. Están agotados.
1: Usa látigo, que es necesario que trabajen más deprisa. ¿Sabes, Roscoe? Este es el último día que estaremos aquí. Tenemos suficientes riquezas para comprar al mundo entero. Y es tiempo de abandonar esta maldita selva.
2: Irnos de aquí, capitán. Pero si quedan aún muchos tesoros bajo el agua.
1: Oh, estás cegado por la ambición, ¿verdad? Oh, no te culpo, pero piensa que no podemos llevarnos todo lo que una ciudad guarda. Contamos con 6 moles de carga para transportar las joyas, el oro, y iremos al poblado más próximo.
2: ¿Y la avioneta, capitán? No la olvide.
1: Por supuesto que no. Pero ni con 20 avionetes juntos podríamos sacar todos los tesoros que hay aquí. Por esta vez nos conformaremos con llevar 6 bestias cargadas de joyas. Y tal vez algún día regresemos después de todo y Igual nos pertenece.
2: Sí, nos pertenece. Y no dejaremos ningún testigo que diga lo contrario.
1: Obligue pues a todos a trabajar el doble. Y esta noche celebraremos nuestra riqueza. Beberemos hasta caernos. Y mañana regresaremos hacia la civilización, ¿eh? Hey, vamos, Roscoe, vamos. Usa el látigo si es preciso, ¿eh?
2: Descuide, capitán, que es un placer azotar a estas bestias de trabajo.
0: Alguien, sin embargo, había escuchado aquellas palabras. Era Chan Mako, quien ante la certeza de que los hombres blancos pensaban abandonar la selva, invocaba a sus dioses para que ellos no los dejasen escapar. Y quizás esa misma noche sus dioses, Hapuch, dios de la muerte, descargaría toda su ira contra ellos. ¿Qué planea Chan Mako para evitar la fuga de los traidores? ¿Llegará Calimán a tiempo de impedir la muerte del profesor? ¿Qué peligros guarda aún la selva lacandona?
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0: El capitán Scott se disponía a abandonar el campamento en la selva. Había acumulado cuantiosos tesoros robados de la ciudad sumergida de Jikku Hall, obligando a Chan McCoy y a los demás lacandones a sumergirse una y otra vez sin descanso durante todos los días, hasta verlos caer agotados o muertos. El profesor Mendoza había sido encerrado en una cabaña en medio de los pantanos, de donde no podía escapar y quedaba condenado a una muerte segura. Era tiempo de abandonar aquel sitio, y el capitán así se lo hacía saber a su fiel ayudante, Roscoe. Había una sonrisa triunfante y burlona en el capitán Scott al decir:
1: Nos largamos de esta selva maldita, Roscoe. Tenemos tantos tesoros acumulados como para comprar el mundo. Este será el último día de trabajo.
2: Irnos de aquí, capitán. Si quedan aún muchos tesoros sumergidos en la laguna, creo que deberíamos sacar más.
1: Cuidado, cuidado, Roscoe. No te dejes cegar por la ambición. Piensa que con lo que tenemos es suficiente. Además, transportar todos los tesoros a través de la selva es tarea difícil. Contamos con 6 bestias de carga únicamente y no hay manera de llevar más.
2: Tenemos la avioneta, no lo olvide.
1: Por supuesto, pero ni con 20 avionetas más podríamos cargar con todos los tesoros que hay en la laguna. Claro que es una lástima irnos de aquí dejando todos esos tesoros, pero tal vez algún día regresemos por más cargamento. Después de todo, Jikku Hall nos pertenece.
2: Sí, nos pertenece. La antigua ciudad maya de Jikku Hall nos pertenece. Y no dejaremos un solo testigo que diga lo contrario.
1: Exactly. Una vez que iniciamos el regreso a través de la selva, guiados por los Lacandones, y antes de llegar al poblado más próximo, te encargarás de no dejar un solo testigo. Los mataremos a todos, inclusive a los hombres que nos han ayudado. Tú y yo seremos los dueños absolutos de los tesoros.
2: Sí, capitán.
1: Este será el último día de trabajo. Por la noche celebraremos nuestro triunfo y riqueza. Deberemos Ginebra pensando que muy pronto, cuando regresemos a la civilización, nos ahogaremos en champagne. Ándale, Roscoe, obliga a la gente a trabajar. Trabajar sin descanso. Hay que aprovechar el último día de incursión submarinas. Usa látigo contra los lacandones, pero oblígalos a trabajar sin descanso.
2: Descuide, capitán, que es un placer para mí azotar a esas bestias salvajes. Tengo mi látigo listo.
1: Ay, vamos, Roscoe, vamos.
0: Pero alguien había escuchado aquella conversación. Oculto entre la maleza que rodeaba la cabaña, estaba el jefe Chan Mako.
3: Los hombres blancos abandonarán la selva mañana. Huyen con los tesoros robados de Jikku Hall, la sagrada ciudad de nuestros muertos. Pero Yunkash, señor de los bosques, no los dejará. Apus, dios de la muerte, está furioso y no dejará escapar a los ladrones. Tal vez esta misma noche la furia de nuestros dioses mate al hombre blanco.
0: El látigo de Roscoe se estrellaba con furia en las recias espaldas de los lacandones.
2: ¡A trabajar! ¡A trabajar, bestias! Hay muchos tesoros bajo el agua que ustedes tienen que sacar. ¿Qué me importa que estén agotados? ¡A trabajar! ¡O los mataré a golpes! ¡Vamos! ¡Vamos!
0: El látigo hería las carnes de los lacandones. La sangre cubría sus espaldas, pero no se escuchaba a veces la menor queja. Los altivos descendientes de los mayas soportaban estoicamente el martirio sin que de sus labios se exhalaran las quejas. El jefe Chan Mako veía con odio y rencor a Roscoe.
3: Mayocol, no te canses de golpear a mis hermanos.
2: Ese es el único modo de que obedezcan.
3: No tienes miedo de nuestra venganza.
2: ¿Venganza?
3: Sí,
2: Quisiera saber qué puedes hacer tú y tus hombres contra nosotros.
3: Podría dar la orden de pelear. Y te aseguro que ninguno de ustedes quedaría vivo. Mis hermanos saben luchar. Saben matar cuando la venganza los obliga.
2: ¡Inténtalo! Da la orden de rebelión. Y antes de que puedas hacer algo, las mujeres y niños quedarán muertos. Recuerda que tenemos prisioneras a tus mujeres y que basta una orden para que mis hombres disparen a matar.
3: ¿Serías capaz de matar mujeres, niños?
2: Esas fueron las órdenes del Capitán Scott. Matar a las mujeres y niños que tenemos prisioneros si ustedes no obedecen y trabajan.
3: Piensa. Piensa, Mayocol, que en la selva existe una ley. Una ley que el hombre blanco no conoce. Una ley que castiga a los ladrones y criminales como tú.
2: No hay más ley que la fuerza. Y la fuerza la tengo yo.
3: Nada hay que detenga la justicia de la selva. Piensa. Piensa, Mayocol, que pronto la ira de mis dioses caerá sobre ti y sobre el capitán y todos sus hombres. Has esclavizado a mis hermanos. Los golpeas y amenazas a nuestras mujeres, a nuestros hijos. Pero piensa. Piensa, Mayocol, que la venganza está cerca.
0: Las palabras de Chalmaco eran firmes y definitivas. Lograban estremecer de temor a Rosco. Pero luego, reaccionando con furia, estrellaba su látigo en el rostro de Lacandona.
2: ¡A trabajar, he dicho!
0: El rostro de Chalmaco se cubrió de sangre, pero sus labios no dejaron escapar ni una queja. Y mirando furioso a Rosco, agregó:
3: golpea, mata, roba, pero la venganza de la selva caerá sobre ti. No lo olvides, Mayocol. No lo olvides.
2: ¡Maldito! Y los golpes lo arredran. Es como un animal peligroso al que hay que vigilar. Tiene razón el capitán al querer irse de aquí. Esta gente es peligrosa, y en el menor descuido se echarán sobre nosotros.

0: El resto del día fue de trabajo agobiante para el jefe Chan McCoy y los lacandones. Bajo las órdenes y el látigo de Roscoe, trabajaban sin descanso.
1: ¡A trabajar! ¡A trabajar, bestias! ¡Vamos! ¿Qué diablos importa que revienten por el esfuerzo? ¡A trabajar! ¡A trabajar, he dicho!
0: Una y otra vez los lacandones eran obligados a sumergirse en las profundas aguas del lago para extraer las joyas guardadas en Jiku Hall. Mientras los hombres del capitán se sumergían valiéndose de escafandras y equipo de buceo, los lacandones eran obligados a hacerlo sin ningún equipo, logrando que varios de ellos perecieran ahogados. John Mako participaba también en las incursiones submarinas. Su recia constitución vencía el agotamiento, pero otros lacandones más jóvenes y débiles caían agotados por el esfuerzo.
2: John Mako, John Mako, no puedo más. No puedo más.
0: Ahoga. El joven lacandón estaba desfallecido y John Mako lo ayudaba a incorporarse.
3: Levántate. Levántate, Manuel Q. Que el mayocol vendrá a Cajaz. Vendrá a pegar con látigo.
2: No puedo. No puedo, John Mako. Agua profunda. Agua profunda que ahoga. Siento Kimi. Siento Kimi.
3: No, no morirás, Manuel Q. No morirás.
2: Moriré. Moriré, Cha. Dios del agua. Enojado con Manuel Q. Porque roba tesoros de Jiku Hall.
3: El hombre blanco nos obliga a robar tesoros.
2: Pero Chuck enojado. Chuck enojado con Manuel Q por robar tesoros. Manuel Q morirá. Morirá.
1: ¿Qué diablos pasa aquí? ¿Qué demonios haces ahí tirado, holgazán?
3: Hermano, Manuel Q, agotado. Agotado. No puede meterse al agua. Mira, mira, mayocol. Manuel Q enfermo. ¡Enfermo!
1: ¡Ya le quitaré yo lo enfermo! ¡Así!
2: ¡No puedo! ¡No puedo! ¡Dame muerte mejor, hombre blanco!
1: ¡Levántate! ¡Dame muerte! ¡Levántate o te destrozo golpes! ¡Levántate!
0: El látigo de Roscoe se estrellaba con furia en el cuerpo del joven lacandón y la recia mano de Chan Mako detuvo el martirio.
3: ¡Déjalo! ¡Déjalo, mayocol! Manuel Q, grave, grave. Mira cómo salir sangre de nariz, de ojos. Mira. Manuel Q, grave.
1: Sí, tal parece que ya no nos puede servir para nada.
3: Déjalo tranquilo, mayocol. Déjalo.
1: Sí, lo dejaré tranquilo. Si ya no puede trabajar, si ya no tiene fuerzas para seguir metiéndose al agua, lo dejaré descansar para siempre. ¡Así!
3: ¿Qué hiciste, mayocol? ¿Qué hiciste?
1: ¿No lo ves? Ahora ya Manuel Q descansa. No hay mejor descanso que la muerte.
0: Los ojos de Chan Mako se encendieron de ira y trató de arrorjarse contra el cobarde Roscoe.
3: ¡Yo mataré, mayocol! ¡Yo mataré!
1: ¡Quieto, quieto, Chan Mako! ¡Quieto! Si te acercas, disparo. ¡Quieto, dicho!
3: ¡Maldito! ¡Maldito!
1: No me obligues a matarte ahora, Chan Mako. ¡Anda! ¡Regresa a tu trabajo! Y diles a todos que si dan muestras de descansancio, seguirán el mismo camino que este.
0: Ante la amenaza del revólver, Chan Mako tuvo que obedecer.
1: Llévate a este y déjalo lejos del campamento. Será un banquete para los buitres.
0: Chan Mako levantó el cadáver del joven lacandón y se alejó cargando con él.
3: La furia de Chak te matará, mayocol. Piensa que la furia de mis dioses

0: La tarde moría lentamente. Las primeras sombras de la noche envolvían en manto verde la selva lacandona. Las tranquilas aguas del lago de San Lorenzo semejaban un gran espejo de plata, profanado por el hombre blanco en busca de riquezas guardadas en sus profundidades. Habían cesado los trabajos de saqueo en Yicujol. El capitán Scott, Roscoe y sus hombres armados admiraban y comentaban las magníficas joyas que habían acumulado en aquellos días de incursionar bajo las aguas. Podían sentirse satisfechos, ya que tenían en su poder riquezas de un valor incalculable. Escudos y máscaras de guerreros mayas, talladas en oro y plata. Vasijas de oro macizo con inscripciones y leyendas mayas. Coronas y cetros que lucieran los gloriosos emperadores. Diademas, collares, estatuillas de jade y amatistas. Una fortuna robada de Yicujol, que ahora estaba en manos de aquellos aventureros sin escrúpulos, verdaderos profanadores de tumbas milenarias. Contrastando con la alegría de los hombres blancos, en el campamento de los lacandones todo era dolor y tristeza. Los hombres permanecían derrumbados sobre la tierra húmeda, agotados de haber estado sumergiéndose una y otra vez bajo la amenaza de muerte, y mirando melancólicos y temerosos hacia donde las quicas y chanchipales, o sean sus mujeres y sus hijos, estaban cautivos de los hombres armados. Se velaba también a los muertos. Aquellos desdichados que habían muerto ahogados en la laguna ante las despiadadas órdenes de Roscoe. Se encendía el copal y el pom o incienso en honor de Hapuch, el dios de la muerte, para que recibiera en su reino los espíritus de los sacrificados. Sonaba melancólico y ancestral el teponastli y la chirimía, y retumbaba en ecos la muerte en la selva. Chanmaco, el altivo jefe lacandón que tuviera que verse obligado a trabajar bajo las órdenes del hombre blanco y que sufriera la humillación y el escarnio de aquellos aventureros, permanecía inmóvil, como una estatua vívida de los frescos de Bonampak. Su larga túnica blanca, su cabello largo también, negro y enmarañado, marcaba el contorno de su rostro cetrino, de claras facciones mayas. Sus ojos rasgados y negros permanecían con expresión de tristeza y dolor. Así miraba tranquilas las aguas del San Lorenzo.
1: Paz, señor de la selva. Ichak, dios de la lluvia y la fertilidad, estaba enojado. El hombre blanco ha profanado Yicujol y ha robado sus riquezas. La ciudad de nuestros muertos ha sido profanada y los dioses están enojados. Pronto su venganza hará temblar y morir al hombre blanco.
0: Chanmaco levantaba los ojos al cielo oscuro, cubierto de nubarrones, y alzaba sus recias y toscas manos como implorando misericordia.
1: Hapuch, dios de la muerte, descarga tu ira contra el hombre blanco que ha ofendido tus leyes, ha robado tus tesoros y humillado al lacandón. Hapuch, descarga tu ira contra el hombre blanco.
0: Al invocar la ira de sus dioses, Chanmaco se estremecía de rabia e impotencia. El cielo se iluminaba con relámpagos que retumbaban entre la selva y el viento sacudía el follaje de los cedros y los caobos milenarios.
1: Descarga tu ira contra el hombre blanco, oh dios Chak, oh gran señor de las selvas, Yunkash, venerado Chak, dios de la lluvia, abre las fuentes de tu reino, inunda la selva y borra los caminos para que el hombre blanco no escape.
0: Las palabras solemnes de Chanmaco parecían encontrar eco en la naturaleza. El cielo se iluminaba con relámpagos cegadores y la lluvia azotaba la selva con viento huracanado. Los lacandones permanecían quietos, respetuosos al sentir sobre sus cabezas el poder del dios Chak, señor de la lluvia. Y en el campamento del capitán Scott, todos se sorprendían con aquella tormenta desatada de improviso.
2: ¡A diablos! ¡A llueve y a cántaros!
3: ¡Es
2: Estas malditas tierras, ¿quién las comprende? Durante meses hemos estado soportando un calor endemoniado y ahora, de improviso, se desata una tormenta.
3: Y las tormentas en estas latitudes son tremendas. Cuando empiezan lluvias, cae agua durante semanas y meses sin parar.
2: Esto hará más difícil nuestro regreso.
3: Sí, Roscoe. Por eso quiero que salgamos mañana mismo de este lugar. La tormenta es un anuncio de la época de lluvias. Y si no nos damos prisa, nos quedaremos atascados en este lugar. Mañana muy temprano te encargarás de hacer que la gente cargue los tesoros sobre las bestias que tenemos. A lomo de mule cruzaremos la selva hasta llegar a Bonenpack.
2: ¿Quién irá al frente de la expedición?
3: Yo mismo. Quiero vigilar de cerca nuestro valioso cargamento. Tú regresarás a bordo de la avioneta con una buena parte del cargamento y nos reuniremos en Bonenpack, ¿eh?
2: Será necesario que cuente con la ayuda de los lacandones.
3: Sí, esos demonios son los únicos que pueden sacarnos de la selva. Nosotros nos perderíamos irremisiblemente.
2: Tal vez se nieguen.
3: Oh, recuerda que tenemos a sus mujeres, a sus hijos, a nuestro poder. Los lacandones tendrán que guiarnos de regreso a Bonenpack, porque temen que matemos a sus mujeres y a sus hijos. Asimismo, harás que nuestra gente cargue lo más que pueda.
2: Y tenía entendido que escaparíamos solos, capitán.
3: Oh, solos llegaremos a Bonenpack. Cuando estemos cerca de ese lugar y no existe peligro de perdernos, mataremos a nuestros hombres y a los lacandones. No antes, porque no son útiles, ¿eh? Y ya lo sabes, Roscoe, mañana muy temprano salimos de aquí, ¿eh?
2: Es que nuestros hombres están cansados.
3: Oh, dales botellas de ginebra. El alcohol los reanimará. Todos tenemos que celebrar el éxito de nuestra empresa. Esta noche beberemos en honor de Icuol. ¡Ginebra para todos!

0: Orozco repartía alcohol entre la gente. Aquel grupo de aventureros bebía con ansiedad para olvidarse del cansancio y del peligro. Todos trazaban planes en mente, creyendo que los tesoros de Yiku Hall serían repartidos equitativamente. Las risas y gritos de los hombres entorpecidos por el alcohol se mezclaban con el ruido monótono de la lluvia.
1: Y nosotros también debemos brindar, Roscoe. Good luck, porque ahora somos ricos, muy ricos.
2: Sí, capitán. Bien vale la pena pasarse años en la selva y al regreso lo hacemos con las bolsas llenas de oro. Lo único que aún no me ha dicho es qué hará con el profesor Mendoza.
1: Él está seguro en la cabaña de los pantanos y antes de partir cumpliremos su deseo. Lo que tanto ha soñado.
2: ¿Qué es, capitán?
1: Va a quedar enterrado en las selvas lacandonas. Lo mataremos, Roscoe. Lo mataremos antes de escapar, ¿eh? Y ahora, good luck. Roscoe, salud, ¿ah?
2: Salud, capitán. Por nuestra fortuna.
0: Y el capitán y Roscoe se reunían a los demás hombres que bebían como enloquecidos celebrando sus actos de pillaje. La noche había sorprendido a Calimán y a sus amigos, quienes avanzaban bordeando el río Lacanja, guiados por el guerrero Lacandón Chambor. La lluvia los obligaba a detenerse.
3: No podemos continuar la marcha. La noche es de oscuridad completa y no lograríamos avanzar lo suficiente. Chambor, acamparemos en este lugar.
0: Chambor no respondía. Sus ojos estaban fijos en el cielo lleno de nubarrones. Calimán se acercó a él interrogante.
3: Chambor, ¿qué sucede? ¿Sientes algún peligro?
4: Chag, el dios de la lluvia, está enojado. Descarga toda su furia sobre la tierra. Es mal signo la furia de Chag.
0: ¿Qué significan aquellas palabras de Lacandón Chambor? ¿Acaso será un impedimento para la marcha de Calimán y sus amigos? 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

querido hijo, el futuro tiene muchos nombres. Para los débiles, lo inalcanzable. Para los temerosos, lo desconocido. Para los valientes, la oportunidad. Tu dedicación, creatividad y esfuerzo te ayudaron y te ayudarán a lograr lo que te propongas. Convierte la realidad en sueños y los sueños en realidades. Tú eres un ser maravilloso y lo que veas en tu mente lo tendrás en tus manos. El camino es siempre el mismo. Lo que lo hace especial o distinto es cómo lo transitas y con quienes lo compartes. Y créeme que cuando no esperas nada, es cuando todo llega. Esfuérzate, pero recuerda que no debes ir más rápido de lo que puedes, porque todo lo que puedes lograr, lo vas a lograr en el momento preciso, cuando ya estés preparado para ello. No busques a las personas más bellas del mundo, busca a las personas que hacen más bello tu mundo. Lo que hay detrás de nosotros y lo que hay delante de nosotros es nada comparado con lo que hay dentro de nosotros. La magia de cada persona está en su corazón y en su sonrisa, porque la poderosa energía que mueve al universo es la misma energía que mueve a tu corazón. Y entonces, como siempre lo has hecho, confía en tu intuición. Poco a poco y paso a paso, te seguirás encontrando con tu destino, pues lo que es para ti, ya es. Y la paz viene de adentro. Por lo tanto, no la busques afuera. Una actitud mental positiva se basa en la confianza que resulta de estudiar, de aprender, pensar, actuar, hacer correcciones, tomar acción nuevamente y repetir el proceso tantas veces como sea necesario para lograr lo que nos proponemos. Entonces, cada día, cuando levantes tu cuerpo de la cama, no olvides levantar también tu entusiasmo por la vida. Y sé que lo haces. Nunca lleves tus errores contigo. Colócalos bajo tus pies y utilízalos como piedras para pisar seguro sobre ellas. Alégrate siempre de la vida, porque ella te da la oportunidad de amar, admirar, dar, recibir, sentir y mirar las estrellas. Trata de alcanzar el cielo, pero con los pies sobre la tierra. Si un día llegas a caer, no te preocupes y haz como el sol, que cae cada tarde, pero se levanta cada mañana con mayor resplandor. Si no puedes volar, corre. Si no puedes correr, camina. Si no puedes caminar, gatea. Pero hagas lo que hagas, es tu obligación salir adelante. Nunca dejes de soñar ni de ser vos mismo para agradar a los demás. Sé fuerte para que nadie te derrote. Sé noble para que nadie te humille. Sé humilde para que nadie te ofenda. Y sigue siendo tú para que nadie te olvide. Y sabemos también que nadie que haya dado su máximo esfuerzo lo ha lamentado. Todos debemos aprender a ver con el corazón, pues, como dijo el Principito, lo esencial es invisible a los ojos. Y es increíble lo que puedes lograr si crees en tú mismo. Quiérete, quiérete mucho. Ama a los demás. Ten mucha fe. Vive en la verdad y, por sobre todas las cosas, ama a la vida y agradécele siempre. No dejes que nadie corte nunca tus alas, porque tú eres quien decide lo alto que quieres volar. Sé que no puedes guiar al viento, pero sí puedes cambiar la dirección de las velas de tu barco. Y recuerda siempre que el valiente no es el que no siente miedo, sino aquel que conquista ese miedo. Y para finalizar, quiero decirte algo tan conocido como todo lo dicho anteriormente. Todos los hombres mueren, pero no todos realmente viven. Así que piensa, sueña, cree y atrévete, como hasta hoy, como hasta ahora. Y créeme que el mundo entero se aparta cuando ve pasar a un hombre que sabe a dónde va.

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0: El capitán Scott se disponía a abandonar el campamento en la selva. Había acumulado cuantiosos tesoros robados de la ciudad sumergida de Jikku Hall, obligando a Chan McCoy y a los demás lacandones a sumergirse una y otra vez sin descanso durante todos los días, hasta verlos caer agotados o muertos. El profesor Mendoza había sido encerrado en una cabaña en medio de los pantanos, de donde no podía escapar y quedaba condenado a una muerte segura. Era tiempo de abandonar aquel sitio, y el capitán así se lo hacía saber a su fiel ayudante, Roscoe. Había una sonrisa triunfante y burlona en el capitán Scott al decir:
1: Nos largamos de esta selva maldita, Roscoe. Tenemos tantos tesoros acumulados como para comprar el mundo. Este será el último día de trabajo.
2: ¿Irnos de aquí, capitán? Si quedan aún muchos tesoros sumergidos en la laguna, creo que deberíamos sacar más.
1: Cuidado, cuidado, Roscoe. No te dejes cegar por la ambición. Piensa que con lo que tenemos es suficiente. Además, transportar todos los tesoros a través de la selva es tarea difícil. Contamos con 6 bestias de carga únicamente y no hay manera de llevar más.
2: Tenemos la avioneta, no lo olvide.
1: Por supuesto, pero ni con 20 avionetas más podríamos cargar con todos los tesoros que hay en la laguna. Claro que es una lástima irnos de aquí dejando todos esos tesoros, pero tal vez algún día regresemos por más cargamento. Después de todo, Jikku Hall nos pertenece.
2: Sí, nos pertenece. La antigua ciudad maya de Jikku Hall nos pertenece. Y no dejaremos un solo testigo que diga lo contrario.
1: Exactly. Una vez que iniciamos el regreso a través de la selva, guiados por los lacandones, y antes de llegar al poblado más próximo, te encargarás de no dejar un solo testigo. Los más

0: descanso.
1: Descuide, capitán, que es un placer para mí azotar esas bestias salvajes. Tengo mi látigo listo.
0: Ay, vamos, Roscoe, vamos.
2: Pero alguien había escuchado aquella conversación. Oculto entre la maleza que rodeaba la cabaña, estaba el jefe Chan Mako.
3: Los hombres blancos abandonarán la selva mañana. Huyen con los tesoros robados de Yikukol, la sagrada ciudad de nuestros muertos. Pero Yunkash, señor de los bosques, no los dejará. Ahpus, dios de la muerte, está furioso y no dejará escapar a los ladrones. Tal vez esta misma noche la furia de nuestros dioses mate al hombre blanco.
2: El látigo de Roscoe se estrellaba con furia en las recias espaldas de los lacandones.
4: ¡A trabajar! ¡A trabajar, bestias! Hay muchos tesoros bajo el agua que ustedes tienen que sacar. ¿Qué me importa que estén agotados? ¡A trabajar! ¡O los mataré a golpes! ¡Vamos! ¡Vamos!
2: El látigo hería las carnes de los lacandones. La sangre cubría sus espaldas, pero no se escuchaba a veces la menor queja. Los altivos descendientes de los mayas soportaban estoicamente el martirio sin que de sus labios se exhalaran las quejas. El jefe Chan Mako veía con odio y rencor a Roscoe.
3: Mayokol, no te canses de golpear a mis hermanos.
4: Ese es el único modo de que obedezcan.
3: No tienes miedo de nuestra venganza.
4: ¿Venganza?
3: Sí.
4: Quisiera saber qué puedes hacer tú y tus hombres contra nosotros.
3: Podría dar la orden de pelear. Y te aseguro que ninguno de ustedes quedaría vivo. Mis hermanos saben luchar, saben matar cuando la venganza los obliga.
4: Inténtalo. Da la orden de rebelión. Y antes de que puedas hacer algo, las mujeres y niños quedarán muertos. Recuerda que tenemos prisioneras a tus mujeres y que basta una orden para que mis hombres disparen a matar.
3: ¿Serías capaz de matar mujeres, niños?
4: Esas fueron las órdenes del Capitán Scott. Matar a las mujeres y niños que tenemos prisioneros si ustedes no obedecen y trabajan.
3: Piensa, Mayokol, que en la selva existe una ley. Una ley que el hombre blanco no conoce. Una ley que castiga a los ladrones y criminales como tú.
4: No hay más ley que la fuerza. Y la fuerza la tengo yo.
3: Nada hay que detenga la justicia de la selva. Piensa, Mayokol, que pronto la ira de mis dioses caerá sobre ti y sobre el capitán y todos sus hombres. Has esclavizado a mis hermanos. Los golpeas y amenazas a nuestras mujeres, a nuestros hijos. Pero piensa, Mayokol, que la venganza está cerca.
2: Las palabras de Chan Mako eran firmes y definitivas. Lograban estremecer de temor a Roscoe, pero luego, reaccionando con furia, estrellaba su látigo en el rostro de lacandón.
4: ¡A trabajar, he dicho!
2: El rostro de Chan Mako se cubrió de sangre, pero sus labios no dejaron escapar ni una queja. Y mirando furioso a Roscoe, agregó:
3: golpea, mata, roba, pero la venganza de la selva caerá sobre ti. No lo olvides, Mayokol. No lo olvides.
4: Maldito. Y los golpes lo arredran. Es como un animal peligroso al que hay que vigilar. Tiene razón el capitán al querer irse de aquí. Esta gente es peligrosa y en el menor descuido se echarán sobre nosotros.

0: El resto del día fue de trabajo agobiante para el jefe Chan McCoy y los lacandones. Bajo las órdenes y el látigo de Roscoe, trabajaban sin descanso.
1: ¡A trabajar! ¡A trabajar, bestias! ¡Vamos! ¿Qué diablos importa que revienten por el esfuerzo? ¡A trabajar! ¡A trabajar, he dicho!
0: Una y otra vez los lacandones eran obligados a sumergirse en las profundas aguas del lago para extraer las joyas guardadas en Jiku Hall. Mientras los hombres del capitán se sumergían valiéndose de escafandras y equipo de buceo, los lacandones eran obligados a

0: hacerlo sin ningún equipo, logrando que varios de ellos perecieran ahogados. John Mako participaba también en las incursiones submarinas. Su recia constitución vencía el agotamiento, pero otros lacandones más jóvenes y débiles caían agotados por el esfuerzo.
1: John Mako, no puedo más. Ahoga.
0: El joven lacandón estaba desfallecido y John Mako lo ayudaba a incorporarse.
2: Levántate, Manuel Q, que el mayocol vendrá a cajas, vendrá a pegar con látigo.
1: No puedo, John Mako. Agua profunda que ahoga. Siento, Kimi.
2: No morirás, Manuel Q. No morirás.
1: Moriré, Cha. Dios del agua. Enojado con Manuel Q. Porque roba tesoros de Yikujol.
2: El hombre blanco nos obliga a robar tesoros.
1: Pero... Chuck, enojado con Manuel Q por robar tesoros. Manuel Q morirá.
3: ¿Qué diablos pasa aquí? ¿Qué demonios haces ahí tirado, holgazán?
2: Hermano, Manuel Q, agotado. No puede meterse al agua. Mira, Mayocol. Manuel Q, enfermo. ¡Enfermo!
3: ¡Ya le quitaré yo lo enfermo! ¡Así!
1: ¡No puedo! ¡Dame muerte mejor, hombre blanco!
3: ¡Levántate! ¡Dame muerte! ¡Levántate o te destrozo a golpes! ¡Levántate!
0: El látigo de Rosco se estrellaba con furia en el cuerpo del joven lacandón y la recia mano de John Mako detuvo el martirio.
2: ¡Déjalo! ¡Déjalo, Mayocol! Manuel Q, grave. Mira cómo salir sangre de nariz, de ojos. Mira. Manuel Q, grave.
3: Sí, tal parece que ya no nos puede servir para nada.
2: Déjalo tranquilo, Mayocol. Déjalo.
3: Sí, lo dejaré tranquilo. Si ya no puede trabajar, si ya no tiene fuerzas para seguir metiéndose al lago, lo dejaré descansar para siempre. ¡Así!
2: ¿Qué hiciste, Mayocol? ¿Qué hiciste?
3: ¿No lo ves? Ahora ya Manuel Q descansa. No hay mejor descanso que la muerte.
0: Los ojos de John Mako se encendieron de ira y trató de arrojarse contra el cobarde Rosco.
2: ¡Yo mataré, Mayocol! ¡Yo mataré!
3: ¡Quieto, John Mako! ¡Quieto! Si te acercas, disparo. ¡Quieto, dicho!
2: ¡Maldito!
3: No me obligues a matarte ahora, John Mako. ¡Anda! Regresa a tu trabajo y diles a todos que si dan muestras de descansancio, seguirán el mismo camino que este.
0: Ante la amenaza del revólver, John Mako tuvo que obedecer.
3: Llévate a este y déjalo lejos del campamento. Será un banquete para los buitres.
0: John Mako levantó el cadáver del joven lacandón y se alejó cargando con él.
2: La furia de Chuck te matará, Mayocol. Piensa que la furia de mis dioses matará.
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0: La tarde moría lentamente. Las primeras sombras de la noche envolvían en manto verde la selva lacandona. Las tranquilas aguas del lago de San Lorenzo semejaban un gran espejo de plata, profanado por el hombre blanco en busca de riquezas guardadas en sus profundidades. Habían cesado los trabajos de saqueo en Yicujol. El capitán Scott, Roscoe y sus hombres armados admiraban y comentaban las magníficas joyas que habían acumulado en aquellos días de incursionar bajo las aguas. Podían sentirse satisfechos, ya que tenían en su poder riquezas de un valor incalculable. Escudos y máscaras de guerreros mayas, talladas en oro y plata. Vasijas de oro macizo con inscripciones y leyendas mayas. Coronas y cetros que lucieran los gloriosos emperadores. Diademas, collares, estatuillas de jade y amatistas. Una fortuna robada de Yicujol, que ahora estaba en manos de aquellos aventureros sin escrúpulos, verdaderos profanadores de tumbas milenarias. Contrastando con la alegría de los hombres blancos, en el campamento de los lacandones todo era dolor y tristeza. Los hombres permanecían derrumbados sobre la tierra húmeda, agotados de haber estado sumergiéndose una y otra vez bajo la amenaza de muerte, y mirando melancólicos y temerosos hacia donde las quicas y chanchipales, o sean sus mujeres y sus hijos, estaban cautivos de los hombres armados. Se velaba también a los muertos. Aquellos desdichados que habían muerto ahogados en la laguna ante las despiadadas órdenes de Roscoe. Se encendía el copal y el pom o incienso en honor de Hapuch, el dios de la muerte, para que recibiera en su reino los espíritus de los sacrificados. Sonaba melancólico y ancestral el teponastli y la chirimía, y retumbaba en ecos la muerte en la selva. Chanmaco, el altivo jefe lacandón que tuviera que verse obligado a trabajar bajo las órdenes del hombre blanco y que sufriera la humillación y el escarnio de aquellos aventureros, permanecía inmóvil, como una estatua vívida de los frescos de Bonampak. Su larga túnica blanca, su cabello largo también, negro y enmarañado, marcaba el contorno de su rostro cetrino de claras facciones mayas. Sus ojos rasgados y negros permanecían con expresión de tristeza y dolor. Así miraba tranquilas las aguas del San Lorenzo.
1: Yuntas, señor de la selva, Ichak, dios de la lluvia y la fertilidad, estaba enojado. El hombre blanco ha profanado Yicujol y ha robado sus riquezas. La ciudad de nuestros muertos ha sido profanada y los dioses están enojados. Pronto su venganza hará temblar y morir al hombre blanco.
0: Chanmaco levantaba los ojos al cielo oscuro, cubierto de nubarrones, y alzaba sus recias y toscas manos como implorando misericordia.
1: Hapuch, dios de la muerte, descarga tu ira contra el hombre blanco que ha ofendido tus leyes, ha robado tus tesoros y humillado al lacandón. Hapuch, descarga tu ira contra el hombre blanco.
0: Y al invocar la ira de sus dioses, Chanmaco se estremecía de rabia e impotencia. El cielo se iluminaba con relámpagos que retumbaban entre la selva y el viento sacudía el follaje de los cedros y los caobos milenarios.
1: Descarga tu ira contra el hombre blanco, oh dios Chak, oh gran señor de las selvas, Yunkash, venerado Chak, dios de la lluvia. Abre las fuentes de tu reino, inunda la selva y borra los caminos para que el hombre blanco no escape.
0: Las palabras solemnes de Chanmaco parecían encontrar eco en la naturaleza. El cielo se iluminaba con relámpagos cegadores y la lluvia azotaba la selva con viento huracanado. Los lacandones permanecían quietos, respetuosos al sentir sobre sus cabezas el poder del dios Chak, señor de la lluvia. Y en el campamento del capitán Scott, todos se sorprendían con aquella tormenta desatada de improviso.
2: ¡Qué diablos! ¡A llueve y a cántaros!
3: Es
2: Estas malditas tierras, ¿quién las comprende? Durante meses hemos estado soportando un calor endemoniado y ahora, de improviso, se desata una tormenta.
3: Y las tormentas en estas latitudes son tremendas. Cuando empiezan lluvias, cae agua durante semanas y meses sin parar.
2: Esto hará más difícil nuestro regreso.
3: Sí, Roscoe. Por eso quiero que salgamos mañana mismo de este lugar. La tormenta es un anuncio de la época de lluvias. Y si no nos damos prisa, nos quedaremos atascados en este lugar. Mañana muy temprano te encargarás de hacer que la gente cargue los tesoros sobre las bestias que tenemos. A lomo de mule cruzaremos la selva hasta llegar a Bonenpack.
2: ¿Quién irá al frente de la expedición?
3: Yo mismo. Quiero vigilar de cerca nuestro valioso cargamento. Tú regresarás a bordo de la avioneta con una buena parte del cargamento y nos reuniremos en Bonenpack, ¿eh?
2: Será necesario que cuente con la ayuda de los lacandones.
3: Sí, esos demonios son los únicos que pueden sacarnos de la selva. Nosotros nos perderíamos irremisiblemente.
2: Tal vez se nieguen.
3: Oh, recuerda que tenemos a sus mujeres, a sus hijos, a nuestro poder. Los lacandones tendrán que guiarnos de regreso a Bonenpack, porque temen que matemos a sus mujeres y a sus hijos. Asimismo, harás que nuestra gente cargue lo más que pueda.
2: Y tenía entendido que escaparíamos solos, capitán.
3: Oh, solos llegaremos a Bonenpack. Cuando estemos cerca de ese lugar y no existe peligro de perdernos, mataremos a nuestros hombres y a los lacandones. No antes, porque no son útiles, ¿eh? Y ya lo sabes, Roscoe, mañana muy temprano salimos de aquí, ¿eh?
2: Es que nuestros hombres están cansados.
3: Oh, dales botellas de ginebra. El alcohol los reanimará. Todos tenemos que celebrar el éxito de nuestra empresa. Esta noche beberemos en honor de Ico Hall. ¡Ginebra para todos!

0: Roscoe repartía alcohol entre la gente. Aquel grupo de aventureros bebía con ansiedad para olvidarse del cansancio y del peligro. Todos trazaban planes en mente, creyendo que los tesoros de Yiku Hall serían repartidos equitativamente. Las risas y gritos de los hombres entorpecidos por el alcohol se mezclaban con el ruido monótono de la lluvia.
1: ¡Y nosotros también debemos brindar, Roscoe! ¡Good luck! Porque ahora somos ricos, muy ricos.
2: Sí, capitán. Bien vale la pena pasarse años en la selva. Y al regreso lo hacemos con las bolsas llenas de oro. Lo único que aún no me ha dicho es qué hará con el profesor Mendoza.
1: Oh, él está seguro en la cabaña de los pantanos. Y antes de partir cumpliremos su deseo. Lo que tanto ha soñado.
2: ¿Qué es, capitán?
1: Va a quedar enterrado en las selvas lacandonas. Lo mataremos, Roscoe. Lo mataremos antes de escapar. Y ahora, good luck. Roscoe, salud, ¿ah?
2: Salud, capitán. Por nuestra fortuna.
0: Y el capitán y Roscoe se reunían a los demás hombres que bebían como enloquecidos celebrando sus actos de pillaje. La noche había sorprendido a Calimán y a sus amigos, quienes avanzaban bordeando el río Lacanja, guiados por el guerrero Lacandón Chambor. La lluvia los obligaba a detenerse.
3: No podemos continuar la marcha. La noche es de oscuridad completa y no lograríamos avanzar lo suficiente. Chambor, acamparemos en este lugar.
0: Chambor no respondía. Sus ojos estaban fijos en el cielo lleno de nubarrones. Calimán se acercó a él interrogante.
3: Chambor, ¿qué sucede? ¿Sientes algún peligro?
4: Chag, el dios de la lluvia, está enojado. Descarga toda su furia sobre la tierra. Es mal signo la furia de Chag.
0: ¿Qué significan aquellas palabras de Lacandón Chambor? ¿Acaso será un impedimento para la marcha de Calimán y sus amigos?
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0: Buenos días a la buena gente. ¿Quién dijo que los lunes son el enemigo? Este no es un simple inicio de semana. Es el comienzo de tu semana, tu historia, tu próxima gran victoria. Mientras otros se quejan del despertador, tú ya estás visualizando las conquistas que te esperan. Ese café mañanero es tu poción mágica para transformar este lunes en una obra maestra. ¿Sientes ese hormigueo en el cuerpo? No es el estrés del domingo. Son las ganas de comerte el mundo que estaban guardadas durante el fin de semana. Respira profundo. ¿Hueles eso? Es el aroma del éxito mezclado con las oportunidades que solo un lunes puede traer. Tu cuerpo descansó, tu mente se recargó y ahora eres imparable. Mientras otros ven montañas de trabajo, tú ves escalones hacia tus metas. Ponte de pie, estira esos músculos y prepárate para brillar. Este lunes no te encuentra, tú le encuentras al lunes. Vas a demostrar por qué eres la estrella principal de esta semana. ¡Vamos! El mundo está esperando tu energía, tu sonrisa y esa actitud que convierte los obstáculos en trampolines. Haz que este lunes sea tan épico que el resto de la semana te tenga envidia. ¿Listos para conquistar? ¡Vamos con todo!
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4: Estas son unas liebres más rápidas que Carl Lewis. El corredor más veloz del mundo solo alcanza la mitad de la velocidad de una liebre. Si el velocista más rápido del mundo se enfrentaría a una liebre americana en los 100 metros lisos, cuando esta llegase a la meta, el velocista habría alcanzado tan solo la mitad del recorrido.
2: Esto fue...

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0: to you.
1: Así que me parece que lo que tratas de decir es gracias.
0: ¿Gracias?
1: De nada.
0: ¿Qué? No, no, no. Yo nunca, no dije. ¿Por qué crees que iba a aprender?
1: Okay. Ya sé qué pasa aquí. Encuentras la grandeza frente a ti y no sabes bien qué sentir. Es adorable que jamás los humanitos cambiarán. Despierta ya, oye bien. Este, como ves, es Maui, de verdad.

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1: ¡Pa' todos ya! ¿Sí? 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

0: Polo Sur.
1: Herb, aún te simpatizo.
0: ¿Por qué lo preguntas?
1: Porque has estado muy frío últimamente.
0: Yo vivo en el Polo Sur y siempre estoy muy frío.
1: Bueno, pero eso no contesta mi pregunta.
0: Me simpatizarías más si pusieras el programa de Big Man.
1: De acuerdo, lo voy a hacer para salvar nuestra amistad.
0: Excelente.
1: Es mi programa favorito.
0: ¿Qué dijiste?
1: Nada.
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7: Y en un momento, Big Man con algo muy importante.
8: ¡Alerta roja!
9: Llegó el momento de abrir el inconsciente. Aquí está el sabio de la materia, el titán de la ciencia, el baluarte de los conocimientos. Ha llegado el único, el gran Big Man.
2: ¿Me muero de frío? ¿Me muero de sueño? ¡Y bailo como perro con dueño!
10: ¡Cartas, cartas! ¡Llegan sensacionales cartas!
9: Pregunta: ¿cuál es el animal de más larga vida? Lo pregunta Spencer Este de Madison, Connecticut.
1: Digan los pingüinos.
0: Digan que nosotros.
1: Respondan que somos los pingüinos.
2: Respuesta: desde luego que no son los pingüinos. El animal más viejo que se registra es la tortuga Marion, una gran tortuga gigante, propiedad de un sujeto llamado Marion, de las Islas Seychelles, justo aquí, 1500 kilómetros al este del África.
0: Oh, claro, la tortuga Marion.
1: Yo tuve una tortuga.
0: ¿En serio?
1: Sí, y me la comí, era de chocolate oscuro.
0: Son
1: sí.
0: Muy ricas.
1: Sí.
2: Este ejemplar de tortuga gigante vivió de 1776 a 1918, 142 años. Por desgracia, murió en un accidente.
7: Se murió en pleno esplendor.
9: Pregunta: ¿cuál es la serpiente más venenosa de la Tierra?
7: Respuesta: coloque el nombre de su abogado aquí.
2: La respuesta es: en los océanos que rodean Australia vive la cobra marina. Su veneno es casi 100 veces más potente que el de cualquier otra serpiente.
11: ¡Están asfixiándome!
9: Pregunta: ¿cuál es el chiste más largo en la historia
2: de los...? ¡Un momento, Lisa! Empiezo a tener esa sensación. Tengo escalofrío. Me siento muy afectado por todo lo que me rodea.
7: Tal vez tu ropa está ajustada.
2: ¡No! Llegó el momento. El reto de Big Man. Si intentan alguno de nuestros experimentos, debe haber un adulto presente. Y deben seguir todas las instrucciones. Y lo más importante, tengan cuidado. Lester, rotundo gañán roedor, yo te reto a usar este martillo para partir esta regla en dos.
7: Eso lo puedo hacer con la cola atada a mi espalda.
2: ¡Ando, Lester! Con una condición: no se te permite sujetar la regla.
7: Pues esa condición no va a detenerme. Observa. ¿Dijo romper la regla o romper la cámara? Lo olvidé.
2: La arreglaremos después. Déjame enseñarte cómo hacerlo antes de que conviertas esto en un programa de radio. Primero, coloco la regla sobre la mesa, así. Y para sostenerla firmemente en su lugar, voy a usar esto. Así.
7: Oye, un momento, Big Man. Lo que tratas de decirme es que estos dos pedazos de papel van a fijar esa regla para que la golpees con el martillo.
2: ¿Qué? ¿Acaso crees que no va a funcionar?
7: Solo te diré que eso no lo lograrás nunca.
2: Yo digo que sí es posible. Ahora voy a partir la regla. Apártate, Lester. Y... ¡Ah! ¡Ah!
7: ¡Vaya! ¡Oh! ¡Ya entendí! Tiene algo que ver con Einstein y la teoría de la relatividad.
10: En realidad, todo lo que interviene aquí es la resistencia del aire.
3: ¡Que se repita!
10: Cuando se golpea la regla sin el periódico encima, la regla solo tiene que empujar una pequeña cantidad de aire para poder volar. Pero si uno la golpea con un trozo de periódico encima de ella, tiene que empujar mucho más aire, y eso lleva tiempo. Y como golpeamos la regla con gran rapidez, no tenemos tiempo para mover todo ese aire con oportunidad. Algo tiene que ceder, y esta vez rompemos la regla de oro. Bien, ¿entendiste, Lester?
7: Te has burlado de mí. Sí, ya entendí. Y te perdono, Vic.
9: ¡Y de inmediato! ¡Vuelan por los aires con gracia sin igual!
7: ¡Y hasta la próxima, amiguitos!
10: ¡En el mundo de Big Man!
12: ¿Sabes cómo es posible que Big Man hable de volar todo el tiempo? ¿No se da cuenta de que algunos de sus televidentes jamás pueden despegar en absoluto?
13: ¿Cómo quién es, Herb?
12: Como nosotros, Don. Somos aves, pero no podemos volar.
13: Sí, pero ¿cuántas aves conoces que tengan un televisor?
12: Ah, es verdad.
13: Es mi punto.
12: Y hablando de eso...
13: Ya sé, debo apagar a Big Man.

excelente. Muy

0: estava feliç, no sol tan fogoso, no? Una areia que ardia, cuando de repente un oscurecimiento.
1: ¿Un qué?
0: Un oscurecimiento.
1: En pleno día.
0: Fiso a noite em pleno dia.
1: No.

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0: Calimán, después de pasar increíblemente la prueba de los dioses a la que fuera sometido para demostrar su lealtad y valentía ante los lacandones del jefe Chambor, había logrado la amistad de Lacandón, y convenciéndolo de que los guiara rumbo hacia la laguna de San Lorenzo, donde estaba seguro de encontrar aún con vida al profesor Mendoza y al traidor Rosco, que había tratado de matarlo. El jefe Chambor los guiaba a través de la selva, vadeando el río Lacanjá, y su ruta coincidía con la que Calimán encontrara trazada en el diario del profesor Mendoza, encontrado en una de las champas o casas de un poblado lacandón abandonado. Calimán, el pequeño Solín y la joven Mariela avanzaban siguiendo la ruta que marcaba a punta de machete el jefe Chambor. La noche los sorprendía y una tormenta azotaba aquellas latitudes.
1: No podemos continuar la marcha. La noche es de oscuridad completa y no lograríamos avanzar lo suficiente. Chambor, acamparemos en este lugar.
0: Pero el lacandón no respondía a las palabras de Calimán. Sus ojos estaban fijos en el cielo lleno de nubarrones y la lluvia azotaba su rostro cetrino e inmutable. Calimán se acercó a él interrogante.
1: ¿Qué sucede, Chambor? ¿Presientes algún peligro?
2: Escucha, Maco Blanco. Dios Chac está enojado.
1: ¿Dios Chac? ¿El dios de la lluvia?
2: Sí, Dios Chac enojado. Descarga su furia contra la tierra. Es mal signo la furia de Chac.
1: ¿Esta tormenta es la furia de Chac?
2: Sí, Maco Blanco. No es tiempo de lluvias. Faltan 13 lunas para que lluvias empiecen. Esta tormenta es furia de Chac.
1: ¿Y sabes por qué está enojado Chac?
2: No, no. Chambor no sabe nada. Tal vez Chac furioso por presencia de Maco Blanco.
1: ¿Enojado por nuestra presencia? Chac es un dios sabio y él sabe ver en el corazón de los hombres.
2: Sí. ¿Dios Chac ve corazones de hombres?
1: ¿Y entonces sabrá que somos amigos, que no intentamos hacer nada malo en contra de ustedes y de la selva?
2: Maco Blanco, dime, ¿para qué ir al lago San Lorenzo?
0: Los negros ojos de Chambor se clavaban interrogantes en Calimán. El hombre increíble respondió sereno.
1: Busco a un amigo, a un anciano profesor que está ahí desde hace tiempo. Tal vez tú hayas oído hablar de él. Se llama el profesor Ramiro Mendoza. Es un gran amigo de los lacandones.
2: Conozco, anciano. Conozco a Nostzul.
1: Pero pues está en el lago San Lorenzo y su vida tal vez en peligro a causa de unos hombres que lo acompañan y lo han traicionado.
2: Nostzul y amigos buscan Yicujol.
1: Sí. Durante años el profesor Mendoza ha buscado esa maravillosa ciudad perdida de los mayas. Y creo que la han encontrado, según las anotaciones que encontré en su diario. Y la ciudad está sumergida en un lago.
2: Si Nostzul y amigos encontraron sagrada ciudad de Yicujol, nunca saldrán vivos. Kimi, morirán.
1: ¿Morirán? ¿Por qué?
2: Oye, oye, Maco Blanco. Yicujol es ciudad sagrada de muertos. Nadie puede llegar allá. Todos mueren.
1: Pero el profesor vive, estoy seguro.
2: No estará vivo cuando llegues. Akpuch, dios de la muerte. Yunkax, dios de los bosques. Matarán a Nostzul y amigos blancos. Y oye bien, Maco Blanco. Tú no ir a Yicujol. Morir también.
1: Pues debo hacerlo, Chambor. Debo encontrar al profesor.
2: Eres valiente. Eres fuerte. Eres noble. Tu lealtad quedó demostrada en la prueba de los dioses. Pero tú no ir a Yicujol. No ir, porque morirás también. Nadie que vea ciudad sagrada de Yicujol regresa vivo. Nadie.
0: Las palabras de Chambor eran firmes y definitivas. El pequeño Solín y la joven Mariela escuchaban en silencio, impresionados. Calimán respondía serenamente.
1: Chambor, debemos continuar a marcha. Tus dioses Yumkach, Ishak y Hapuch deben ver en corazón de los hombres y sabrán que no vamos a hacer ningún daño a Yicujol. Debemos llegar a la ciudad perdida porque la vida de un hombre está en peligro.
2: Chambor no los llevará.
1: Pero prometiste guiarnos, Chambor.
2: Chambor cumple promesas. Y ahora ve. Ve, Shaap. Ve el cielo y verás la furia de Shaak.
1: ¿La lluvia?
2: Sí. Gran Shaak, abre las fuentes del agua en señal de detenernos. Shaak enojado. Chambor no te llevará a Yikujol.
1: Bien, tendremos que ir solos entonces.
2: Puedes ir, Maco Blanco, pero no regresar vivo.
1: Es el riesgo que correré por salvar al profesor. Chambor, ¿nos dirás la ruta exacta? ¿Qué camino debemos seguir?
2: Vinicalla Kanha. Vinicalla Kanha.
1: Caminar por la orilla del río.
2: Sí, Vinical. Dos Kin y dos Igua.
1: Dos soles y dos lunas. Dos días.
2: Sí, dos días. Vinicalla Kanha. Y llegar al lago sagrado de San Lorenzo. Ahí está Yikujol. Ahí está la muerte. Ahora, buscaré Che.
1: ¿Leña?
2: Sí, leña. Para encender Kaa, fuego. Noche fría, noche fría.
0: Y Chambor se alejó para buscar leña para la hoguera. Calimán regresó al lado de sus amigos.
1: Marriera, Solín, escuchen bien. Acamparemos en este lugar. El tupido follaje de estos cedros nos cubrirá de la lluvia. Chambor ha ido a buscar leña para encender una hoguera y pasaremos aquí la noche. Mañana continuaremos la marcha solos. Chambor se niega a ir a Yikujol. Así pues, seguiremos solos, amigos míos. Y ojalá la furia del Yoshak y de Jumbax y de Hapuch no nos alcance.

0: En el campamento, a orillas del lago de San Lorenzo, los hombres del capitán Scott, dominados por los efectos del alcohol que el propio capitán les había dado, celebraban frenéticamente las riquezas robadas a la milenaria ciudad maya de Yiku Hall. El capitán, derrumbado en una hamaca, vaciaba el contenido de una botella ante la diversión del fiel Rasco.
1: ¡Bravo! ¡Bravo, capitán! Eso es lo que yo quiero ver. Así, así, muy bien. Hasta vaciar la botella. Ganó la apuesta. Vació la botella de un trago sin detenerse.
2: Llenó la apuesta, Roscoe. Ahí venga el pago.
1: Este collar de oro con piedras preciosas es suyo, capitán. Vale una fortuna. Yo mismo lo rescaté de Yiku Hall. Pero qué diablos, tengo muchas más joyas, tantas que no me importa perder este collar ahora.
2: Nunca en tu vida había soñado ser dueño de una fortuna así, ¿verdad, Roscoe? Oye, venga otra botella.
1: A ver, ya.
2: Debemos acabar con todo el cargamento de enebra que traemos. Dentro de unos días regresaremos a la civilización. Y juro que me bailaré en champagne.
1: Sí, capitán, eso es lo que haremos. Darnos un baño en champaña para quitarnos la mugre de toda esta maldita selva.
2: Mira nuestros hombres. Celebren como demonios al que mañana nos vamos de aquí. Idiotas. No saben lo que los espera.
1: Ellos piensan que también serán ricos. Les hemos hecho creer que recibirán su parte en joyas, pero...
2: Pero una vez que nos ayuden a salir de la selva con el cargamento, los pasaremos a cuchillo a todos.
1: Les harán compañía a los lacandones en el infierno.
2: Será una lástima que nuestro amigo el profesor Mendoza... no participa de las riquezas. Viejo estúpido. Muchas veces traté de convencerlo de que fuera nuestro aliado, pero me rechazó.
1: Es que él prefiere la gloria de ser el descubridor de Yiku Hall.
2: Ya, sí, señor. Se irá con toda la gloria al infierno.
1: Capitán, espere. Ahora recuerdo algo. Tengo un tesoro que usted ha olvidado.
2: ¿Un tesoro? ¿Y cuál? ¿Es que has escondido algunas joyas?
1: No, capitán. No se trata de joyas de Yiku Hall, aunque bien puede considerarse a nuestra prisionera como una joya de gran valor.
2: Bueno, ¿de quién hablas, pues?
1: De la señorita Mariela. ¿La recuerda?
2: La hija del profesor. ¿Por diablos la había olvidado?
1: Recuerde que la tenemos prisionera en Bonampak. Y el brujo Tunish la cuida celosamente y espera nuestro regreso.
2: Dime, Rascu, ¿es bonita la muchacha?
1: Más de lo que usted se imagina, capitán. Sobre todo si pensamos que en todos estos años no hemos visto a una mujer blanca y joven. Sí, la hija del profesor es bonita. Demasiado bonita. Ardo deseos de regresar a Bonampak para rescatar mi tesoro.
2: No hay tan deprisa, Roscoe. Tal vez decida quedarme con ese tesoro.
1: ¿Qué, capitán?
2: ¿Qué diablos? El solo pensar que en la selva está una mujer blanca, joven, beautiful, despierta mi interés, ¿eh?
1: Capitán, seamos justos. Juguemos ese tesoro a las cartas. Quien gane, se quedará con la muchacha.
2: Eres un maldito zorro, Rasco. Well, pero acepto. En algo tenemos que divertirnos mientras pasa la noche. Jugaremos a la muchacha las cartas, pero con una condición.
1: ¿Cuál, capitán?
2: Que al que la gane, tendrá que matarla después.
1: ¿Matarla?
2: ¡Idiota! ¿Y crees que vamos a dejar viva esa muchacha para que nos delate? No, Roscoe. Ese muchacho no puede salir viva de la selva. El que la gane las cartas tendrá su amor y será un amor que terminará con la muerte. ¿Qué dices, ah?
1: Aceptado, capitán. Aceptado.
2: Entonces trae la baraja y más botellas. Nos juremos el tesoro más preciado del profesor Mendoza. ¡Su hija! ¡Ella rasca!

0: La tormenta se abatía sobre la selva. Los relámpagos iluminaban el cielo cubierto de nubarrones. Los truenos se confundían con las risas escandalosas del capitán Scott y de Roscoe, así como de los hombres que los ayudaban. Surgían riñas y discusiones. Se peleaban para ganar cada uno más parte del tesoro robado a Jikku Hall. Chan Mako y los demás lacandones permanecían inmóviles en su campamento, mirando al grupo de aventureros divertirse desenfrenadamente. Había un gesto de desprecio en el rostro de Chan Mako al decir:
1: el hombre blanco bebe. Bebe sin descanso. Su cabeza se atonta con el alcohol. Debemos esperar. Debemos esperar porque esta noche los venceremos, sí. El dios Chak nos ayudará a cobrar venganza. Sí, venganza.
0: Las horas habían transcurrido. Poco a poco se habían ido apagando las risas y gritos de los aventureros. Dormían entorpecidos por el alcohol, derrumbados sobre la tierra mojada, rodeados de botellas vacías. Solo un hombre quedaba en pie, el capitán Scott.
2: ¡Ea! ¡Gané! ¡Gané, Roscoe! ¡La muchacha me pertenece! ¿Lo oyes bien? ¡Ea! Oh, ¿qué diablos? ¿También te duermes? ¡Despierta, imbécil! Todavía podemos seguir bebiendo esta botella. ¡Vaya, hombre! ¡Hasta que esté vacía completamente! Sería una fortuna en oro macizo por otra botella de ginebra. ¡Roscoe! ¡Roscoe! ¡Vaya, no me oyes! La hija del profesor me pertenece. Cuando regresemos a Bonan Park, la muchacha será mía. Te luego la mataré. No es cosa de dejarla vivir para que nos delate. Asiento por el profesor. Le robaré su tesoro más preciado. Su bella hija. Mariela.
0: Y el repulsivo capitán Scott, vencido por el alcohol, se quedaba profundamente dormido. La lluvia había cesado. El campamento del capitán estaba en silencio. Si acaso se escuchaban las respiraciones ahogadas de los hombres que dormían profundamente. Luego, una sombra se deslizó sigilosamente entre ellos.
1: Los hombres blancos duermen, duermen. El alcohol los domina. Ha llegado la hora de la venganza.
0: El altivo lacandón miraba con desprecio a todos los hombres dormidos profundamente junto a las botellas vacías. Luego, abandonaba sigilosamente el campamento hasta regresar al lado de los suyos.
1: Yo, Zambi, oigan todos, vamos a escapar.
3: ¿Pero cómo?
1: El capitán, el mayor Cole.

0: y ágilmente corrían hacia la selva protectora, lejos del hombre blanco que los esclavizaba. En la cañada de los pantanos, ahí donde se encontraba prisionero el profesor Mendoza, llegaba Chan Macó en un cayuco en el que cruzaba las cenagosas aguas. Chan Macó ágilmente brincaba a suelo firme y entraba en la choza maloliente y fría.
1: El ojo azul.
2: Chan Macó, ¿qué haces aquí?
1: Vine a salvarte.
2: Estás loco. Si el capitán Orozco te descubren, te matarán sin piedad.
1: Hombres blancos, Mayocol, capitán, no podrán hacer nada contra Chan Macó. Ellos están derrotados.
2: ¿Derrotados?
1: Sí.
2: Explícate, ¿acaso los has matado?
1: No, José. Chan Macó no matará a hombres indefensos.
2: Indefensos, no entiendo. ¿Quieres explicarme lo que ha pasado?
1: Capitán, Chan Macó, hombres blancos, todos beber alcohol.
2: ¿Se han emborrachado?
1: Sí, beber hasta caerse todos. Ahora duermen. Y no se dan cuenta de nada. No consigo escapar con Chan Macó. Escapar pronto.
2: Sí, Chan Macó, hay que escapar ahora, pronto. Pronto, antes de que despierten. Vamos.

0: profesor Mendoza y Chanmaco regresaban al campamento del Capitán Scott. El anciano científico veía con gesto de felicidad a todos los odiados enemigos dormir profundamente.
1: Esto es lo más maravilloso que podía ocurrir, Chanmaco. El capitán y su gente duermen y no se dan cuenta de nada.
2: Sí, ahora podemos escapar a la selva.
1: Sí, sí, escapar. Espera, Chanmaco. Sí. ¿Pero qué sucederá cuando el capitán despierte? Se pondrá furioso y es capaz de matar a las mujeres y a los niños.
2: Y Chas y Pales, libres ya.
1: ¿Han escapado?
2: Sí, escapar a selva. Todos mis hermanos escaparon. Solo quedamos tú y yo, ¿no, Hotzul?
1: Entonces, ¿qué esperamos? Hay que escapar ahora mismo.
2: Sí, antes, Chanmaco, matar a hombres blancos.
1: ¿Matarlos?
2: Sí. Ley de selva tiene que cumplirse. Capitán y hombres blancos golpear a lacandones, hacerlos trabajar y robar tesoros, matarlos sin piedad.
0: Chanmaco levantó en su recia mano el filoso machete, listo a caer con fuerza sobre el Capitán Scott, que dormía profundamente, y el profesor lo contuvo.
2: ¡Ah, pues! Dios de la muerte pide sangre de enemigos. ¡Así!
1: No, no, Chanmaco, no debes matarlos. No debes mancharte las manos con la sangre de estos asesinos.
2: Ley de selva, cumplirse.
1: Sí, ley de selva, cumplirse. Pero deja entonces que sea la selva quien los mate. Ellos se quedarán solos y no podrán encontrar el camino de regreso a Bonampak. No podrán salir jamás de estas selvas. Uno a uno irán muriendo atrapados y esa será tu venganza.
2: Sí. Tus palabras son sabias. No, Hotzul, Chanmaco, no matar hombres blancos. Observa matarlos. Yunkas, señor de los bosques, cerrará caminos para los hombres blancos. Y Dios Chao se encargará de matarlos a todos. A todos. Hermanos y Chanmaco, escapar a selva.
1: Sí, Chanmaco, sí. Y yo contigo. Mil veces mejor tu compañía que permanecer al lado del hombre blanco traicionero. Lo siento por ellos. La selva los matará.
3: ¿Ah? ¿Qué diablos? ¡Rasco! ¡Rasco!
4: Shh, ¡cuidado!
3: ¡Rasco!
4: ¡El capitán despierta! ¡Cuidado!
0: ¿Lograrán escapar los lacandones y el profesor, o el capitán lo impedirá? ¿Y Calimán y sus amigos podrán cruzar la selva solos?
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buenos días a la buena gente. Es lunes, el día en que la humanidad vuelve a comprobar que el despertador es un instrumento de tortura que funciona con pilas. Se acabó el fin de semana, algunos regresan descansados y otros vuelven con la cara de quien anoche negoció con el universo y perdió hasta los intereses. Hay quienes hicieron ejercicio, quienes visitaron a la familia y aquellos que se acostaron diciendo, mañana comienzo una nueva vida. Ellos de seguro siguen negociando con la almohada. ¿Qué especie tan extraordinaria somos? Nosotros, los seres humanos. Y sí, el lunes como este, nos pasamos la vida esperando el viernes como si la felicidad tuviera horario de oficina. Y cuando llegue el lunes, lo recibimos como una multa que nos impone el calendario. Pero digo, ¿y si cambiamos la perspectiva? ¿Y si este lunes no fuera un castigo, sino una segunda oportunidad disfrazada de obligación? Te invito a pensarlo. Hay personas que hoy darían cualquier cosa por tener tus problemas, tu trabajo, tus responsabilidades y hasta ese jefe que confunde liderazgo con mandar correos a las 11 de la noche. Despertar no significa que todo esté bien, significa que todavía tenemos la posibilidad de hacer algo para que las cosas mejoren. Es por eso que antes de quejarte del tráfico, del clima, de la economía, de la humanidad, esa humanidad que tiene méritos suficientes para ser investigada, haz una pausa y le damos gracias a Dios por este día. No necesitas tener la vida resuelta para empezar a vivirla mejor. Hoy puedes pedir perdón, aprender algo, ayudar a alguien, comenzar ese proyecto que llevas meses aplazando y simplemente tratar con un poco más de cariño a quienes comparten contigo este planeta que ya bastante trabajo tiene consigo mismo. Yo he aprendido que no todos los días son extraordinarios, pero podemos encontrar algo extraordinario en cada día. Así que levante esa alma, sacude el sueño, las excusas, sacude esa cara de tragedia griega, respira, sonríe y sal a conquistar tu pequeño pedazo de mundo. ¡Feliz lunes, Quito! ¡Feliz lunes, Ecuador, planeta Tierra! Que Dios nos brinde esa sabiduría para decidir, humor para soportar a los imbéciles, incluyéndonos nosotros mismos, y coraje para no rendirnos cuando las cosas se pongan difíciles. Soy el Pato Borja, esto es La Mega. Y aquí comenzamos la mañana con una filosofía sencilla. No podemos elegir todas las circunstancias de la vida, pero sí podemos elegir con qué actitud vamos a enfrentarlas. Porque lunes hay muchos, pero esta vida es una sola. Despertar, carajo. Que la felicidad no va a venir a tocarte la puerta mientras sigues roncando. Y no es que ya estés de pie y ya estés despierto. Es por eso que te invito a levantar las almas.

Esta es una recomendación que dice que hay que estar lo suficientemente fuertes. Con Cher, Strong Enough. Bueno, todo el fin de semana te cuento que no he podido dormir. Lesionado, yo creo que ya son los achaques. Yo que le quiero dar la vuelta a ese calendario que... Pero no hay calendario que me venza. Y cualquier persona que venga hoy a la radio que me traiga un cafecito, porque no he probado un café desde el día jueves. No he comido. Un café.

0: Bueno, tenemos que dar la bienvenida a la doctora Raquel Guillén. Buenos días, ¿cómo están?
1: Hola, Patito.
0: La doctora de la salud de la boquita. Dental. Ya le iba a decir salud oral, que no va por allá, ¿no? ¿Ah?
1: También,
0: siempre,
1: salud oral.
0: Sí, salud oral.
1: Sí, Patito, se puede.
0: Deberíamos hacer los días viernes, pues, ya que tanto saludamos, ¿no? ¿Qué le faltó al muertito con la música
1: salud.
0: Líquida?
1: Salud.
0: Salud. Un poquito, pero también le hacemos el día de hoy. ¿Cómo le fue el fin de semana, mi querida doctora?
1: Hola, Patito, buenos días a todos. Hoy es lunes, ¿no? Todo el mundo tiene pereza, ¿no? Yo vi.
0: Sí.
1: Pero el día todavía no hay sol, ¿no? Pero estamos felices, gracias a Dios por este lindo día. Ajá. Me fue muy bien, estuvimos en Ibarra.
0: Qué lindo.
1: Sí. Pasamos lindo por ahí, hermoso.
0: Me encanta. Yo quiero disculparme porque llegué un poquito tarde el día de hoy. No he podido dormir yo desde el día que, ¿cuándo fue?
1: Jueves.
0: Vacación. Desde la noche del jueves, ¿no? He dormido creo que 3 o 4 horas. Hoy estaba en el dilema de que vengo o no vengo, pero digo, como el lunes pasado también tuve el mismo problema, dije ya, demasiado y peor después de, además que para el enfermo lo peor que le puede resultar es la cama, ¿no? Entonces, ante todo eso, unas disculpas muy merecidas a todos quienes nos han estado escribiendo desde muy temprano. Si me tropiezo un poquito por las palabras, es por la falta de descanso, ¿no? He hecho un ayuno obligatorio, no he comido absolutamente nada durante el fin de semana, porque no tenía nada en la refrigeradora y como no me podía levantar, tenía unos huevitos, me hice unos huevitos, una shashuka. No sé si sabe lo que es la shashuka.
1: ¿Qué es eso,
0: padre? La shashuka es lo que dirían las abuelas aquí, es un plato polaco, ¿no? Más o menos es como huevitos.
1: ¿Revueltos?
0: No, es como pochados. Huevitos pochados, pero sobre un juguito de carne, solo que no es de carne, sobre un juguito de tomate, ¿no? Ahí le metes el tomate, le metes el ajo.
1: Como cazuela.
0: Como una cazuela, solo que con huevitos, los huevitos tibios, muy ricos.
1: Rico. ¿Ah? Rico.
0: Entonces, eso, porque el sábado, la señora Karina, que me ayuda una vez por semana con el tema del arreglo del departamento, le digo, me muero de hambre, ¿no? Entonces me hizo unos deliciosos, me pegué como 14 huevos y me terminé ¿cómo se llama? La cubeta, casi me quedé. Y ayer que me hice yo mismo unos huevitos fritos. ¿Será que solo huevo,
1: entre sábado y domingo te comiste una cubeta?
0: Claro. ¿Ah?
1: Bueno, yo no soy nutricionista, pero como es no has pura, comido los
0: pura
1: otros
0: proteína,
1: días,
0: ¿no? Pura proteína. Así que, digo yo, si ya me hubiera muerto, ¿no? ¿Ah? Claro.
1: No.
0: Creo que he bajado de peso, eso sí, durante este fin de semana.
1: Hiciste dieta de huevo.
0: A puro huevo. El doctor Biter dice, cada vez que pienses en azúcar o en alguna cosa que sea dulce, dale huevo.
1: ¿Sabes que yo después de entrenar como 3 huevos?
0: Ajá.
1: Yogur griego con algo de fruta, ya. Algún cereal.
0: Ajá.
1: Y tal vez por ahí un carbohidrato.
0: ¿Cómo qué?
1: Un carbohidrato puede ser un pan de harina de almendra que me gusta.
0: Ya.
1: A veces un...
0: ¿Qué haces tú mismo?
1: Un maduro o un verde. Sí, no, compré esta vez.
0: Ya.
1: Pero trato de hacer yo
0: pancakes. ¿Hacen pan de harina de almendra?
1: Sí.
0: Ah, qué rico.
1: Ajá. En tu panadería de ahí de la esquina.
0: ¿En cuál de ellas? Aquí tengo todas. Tengo el Jürgen, tengo...
1: ¿Dónde está la señora de la miel de abejanita?
0: Ah, en el Cirano. En el Cirano tienen el pan de almendra.
1: Ajá.
0: Wow. ¿Ah?
1: Sí.
0: ¿Sí? Bueno, yo, mi querida doctora, la doctora Gordon.
1: Mi doctora Gordon, bienvenida, retomamos.
0: Bienvenida, mi querida doctora. Hoy vamos a atender a los bebés.
2: Hola, ¿cómo están? Buen día. Sí, efectivamente, hoy vamos a atender a los bebés.
0: Nuestra odontopediatra más querida de todas las queridas.
2: Ay,
0: así que,
2: ratito,
0: bienvenida.
2: Gracias.
0: ¿Cómo está la doctora?
2: Súper bien.
0: ¿Enamorada?
2: Gracias a Dios. No precisamente.
0: No precisamente.
2: Súper bien, sí.
0: Yo te veo sonreír y a mí me contagia esa sonrisa.
2: Ay, ¿ah? Qué
0: así
2: genial.
0: Que yo creo que ¿Le has visto? Yo creo que anda en buenos pasos, la doctora.
1: La doctora está en muy buenos pasos. ¿No es cierto? Fíjate cuántos pasos será que da. Está cada vez.
2: Ah, sí.
0: No, cada vez está mucho más bonita.
2: Ando entrenando súper juiciosita.
0: Ah, ¿también estás entrenando?
1: Sí, sabes que el patito por entrenar tiene la rodilla lesionada.
2: Ah,
0: por tirado a adolescente.
1: Saltaste soga, me dijiste.
0: Sí.
1: Saltaste soga.
0: Salté soga.
1: No.
0: Y pisé mal, y entonces... Y encima me fui el pasado fin de semana, no el anterior a este, me fui a jugar fútbol y como yo soy muy bueno, me metieron una zancadilla y me partieron la a esta altura, ¿cuál hueso es este?
1: La rótula.
0: ¿Ah?
1: La rodilla,
0: no.
1: Rótula. Tibia peroné.
0: Sí, exactamente. Entonces, y como he estado así medio a full de cosas, y además no puedo salir caminando, porque no puedo ni siquiera dormir, porque me acuesto.
1: Y te duele la rodilla.
0: Y me duele la rodilla.
1: Bueno.
0: No, me duele el hueso.
1: Pero Patito, tú tienes tu gran amigo, traumatólogo.
0: Tengo el doctor Migalquín, tengo el doctor Vladito,
1: Tengo el
0: doctor Marquito Gómez, por si acaso,
1: Solo
0: necesite.
1: Solo es una llamada.
0: Necesite una cirugía plástica también, tengo el cirujano plástico, el doctor
1: Gómez.
0: Cuando
1: necesitas algo dental, es una,
0: ¿no es cierto,
1: llamada?
0: La doctora. Sí.
1: Y estamos con él.
0: Y me llegan hasta la casa, sí.
1: Ajá,
0: la verdad.
1: Entonces,
0: sí. Muchísimas gracias. Bendito sea Dios. Me lavo, me cepillo dos veces al día. De mañana y de noche. Las muelitas están muy bien. Muchísimas gracias. Además,
2: que le vemos con esa super sonrisa al patito. No, su
0: además, sonrisa de fotografía, de selfie, ¿no? Además, con todas las recomendaciones y la atención que tengo de la doctora Raquel Guillén, ¿no? 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
1: Clínica
0: Guillén.
1: Odontológica. Ajá, así, Raquel, a secas.
0: Raquel Guillén, nada más.
1: Raquel Guillén, Clínica Dental.
0: Clínica Dental.
1: Clínica Dental Boutique.
0: Ya.
1: Raquel Guillén, Clínica Dental.
0: Boutique.
1: Ajá.
0: ¿O no boutique?
1: No boutique, ahí.
0: No, Clínica Dental.
1: Mucha letra en Instagram.
0: Raquel Guillén, nada más.
1: Raquel Guillén.
0: Sí, yo creo que...
1: Ustedes buscan Raquel Guillén y está mi foto.
0: Ajá.
1: ¿Sí?
0: Sí, yo creo. Hoy, ¿de qué vamos a hablar, mis queridas doctoras?
1: Hoy vamos a hablar acerca de el diente que se muere, pero no te avisa.
0: El diente se muere y no te avisa.
1: Y no te avisa.
0: ¿No se queja como yo?
1: No.
0: O sea, digo, al final es bueno quejarse, ¿no? Porque por lo menos estamos poniendo un poco de alarmas.
1: Justamente, vamos a saber cómo se queja el diente muerto, que no te duele.
0: Ajá.
1: Y no te avisa.
0: Por favor.
1: Pero, ¿será que el diente se muere, Dianita?
2: Pues definitivamente sí, porque nuestro diente está vital. La parte central del diente tiene un conjunto de vasos sanguíneos, de nervios, que es lo que da la sensibilidad.
0: Ajá.
2: Pero pues a través de eso sabemos que está vivo, pero puede ser que nos cause dolor y muera, pero hay casos excepcionales donde también ocurre.
0: Eso les iba a decir. A veces uno piensa que si no duele todo está bien, ¿no? Porque una muela sin dolor puede ser una bomba de tiempo.
1: Ahora te explico, Patito.
0: Por favor.
1: ¿Sí? Normalmente el paciente, pues, menos va a sentir un diente que está muerto y que no siente, ¿no?
0: Ajá.
1: Él no va a sentir, no va a decir, tengo un diente que no me duele, que
2: ajá,
1: no le siente.
0: Claro, si no, es que
1: ni siquiera te visita por eso.
0: Parece que significa que todo está bien.
1: Ajá, te cuento la historia de un paciente.
0: Por favor.
1: Sí, un paciente, un gran empresario, que tenía que ir a dar una charla en Miami representando a Ecuador acerca de unos temas de turismo, ¿sí? Tenía un dolor dental pendiente, pero él esperó, y resulta que se sube a la cabina del avión
0: y apenas está
1: 10,000 metros arriba de la tierra,
0: por la presión,
1: por los cambios barométricos que hay en la cabina, él empieza a sentir ese dolor.
0: No.
1: ¿Será que ese dolor es del diente muerto? No sabemos.
0: 4 horas de dolor y sin poder resolverlo arriba, ¿no?
1: Sí, por los cambios de presión en cabina.
2: Sin forma de hacer nada.
0: Sí, que se iba a Miami.
1: Así que no esperes tener un chequeo dental solo cuando lo sientas a 10,000 metros arriba de la tierra.
0: Yo, por ejemplo, cada 3 meses es impajaritable mi visita a donde la doctora Raquel Guillén y todo su equipo, ¿no? Por favor, doctora, chequeme, no me duele. pero
1: es que tengo pacientes que me dicen, no tengo tiempo, tengo que ir a dar una charla en Miami de turismo, al regreso me hago atender. Ese fue el peor error de mi querido paciente.
0: Por charlón.
1: Porque aterrizó en Miami y lo primero que dijo es, Raquel, recomiéndame una amiga endodoncista de Miami. Como
0: ¿Tienes endodoncistas en Miami?
1: Nosotros tenemos un grupo de endodoncistas latinoamericanas. Ajá. Que también vive en Miami.
0: Ya.
1: Entonces, de ahí, hey, un endodoncista en Miami, urgente, recomiéndeme, que es mi paciente.
0: ¿Y dónde quién fue?
1: Fue donde una colega amiga mía que se llama Adriana.
0: ¿En dónde? ¿En allá. ¿Qué parte de Miami?
1: Creo que...
0: ¿En Brickell?
1: Por ahí, sí, puede ser. No recuerdo bien
0: la... Muy posible, pero es una de las zonas bonitas.
1: Sí, le atendió. Y les cuento cuál fue el resultado.
0: ¿Cuánto le costó?
1: Él tenía una... ¿Le costó?
2: Fuera de aquí.
1: Le costó tres veces más de lo que le iba a costar conmigo.
0: Pero le hizo barato, entonces. Porque, o sea, de todas maneras, una consulta con un dentista en los Estados Unidos no te baja de los...
1: Sí está.
0: De los $800.
1: ¿No? Sí. ¿Ah? Sí, exacto. Ajá. Si solo una emergencia con Dianita, tuvo su paciente. Cuéntale,
2: justo.
1: Dianita.
2: No, sí, fue tenaz porque resulta que esta princesa se cayó. Bueno, para esto era...
0: Una niña chiquita.
2: Una nena de 4 años, súper linda. Team cero caries. Ajá. Sus padres vienen a consulta cada 6 meses, puntualitos, cero caries.
0: Ajá.
2: Ya tiene sus 20 dientes, todo lindo. Y yo recuerdo que estaba en Brasil. Y comienza a llamarme la doctora Raquel. Vi 3 llamadas perdidas. Entonces dije, algo
0: pasa.
2: Es una emergencia. Entonces,
1: Dianita, antes de que cuentes tu solución, yo les voy a contar que los papis en verano le llevaron a la niña a Disney.
0: Ajá.
1: Sí, y la nena tiene 4 años. Y los papis un rato descansan de los juegos, empiezan a comer la presita de la pierna de pavo y se descuidan de la nena. La nena se va, se sube a los jueguitos, pero no esos juegos grandes. Se sube y se cae del juego.
0: No.
1: Y se cae sobre una varilla su encía y diente. Chiquita. Y ahí sí, yo lo único que tenías que hacer es videollamada con
0: Dianita. Se le rompió el diente.
1: Ahí está.
2: Exacto. Entonces, cuando ya contesto, me dice, ¿sabes qué? Pasó algo súper grave, entonces necesita una videollamada. Porque, pues, la odontología, la escuela americana difiere mucho de la sudamericana.
0: ¿Por qué?
2: Allá son mucho más radicales. Uh-huh. Entonces, la solución que directamente le habían dicho es, le vamos a sacar. Pero la mamá no quería hasta que yo pueda decirle sí o no.
0: Pero por supuesto.
2: Entonces, una vez que veo las radiografías y las fotografías, me quedé impactada porque no solo fue el diente, se fue la tabla de adelante del hueso. Era totalmente, o sea, era lleno de sangre. Obviamente los papás estaban súper mal.
1: Fractura ósea.
2: Fractura, ajá, tenaz. Entonces, nada, pues para ese caso la mamá le dije, ¿sabe qué? Es lo que hay que hacer. Hay que extraerle apenas lleguen. Pues continuamos con el tratamiento porque esos dientes hay que reemplazarlos, ¿ok? Porque si no se pierde el espacio.
0: Pero era diente de leche, ¿no?
1: De leche.
2: Todavía. Diente de leche. Ajá. Sí, pero igual importan mucho, Patito, porque la nena cero caries, una sonrisa perfecta, su crecimiento tanto dental como óseo.
0: Era diente de los delanteros.
2: De los dos de adelante.
1: Los incisivos.
0: No.
2: Sí.
1: Y todavía ya tenía ese diente en boca por lo menos 2 años más, apenas tenía 4.
0: O sea, todavía no estaba como para
1: ser reemplazado,
0: por el diente.
2: Faltan algunos años.
0: Todavía. Definitivo.
1: ¿Y sabes qué
0: tiene? ¿Qué pasa cuando, a mí me parece importantísima esta pregunta, ¿qué pasa cuando todavía estás en la época de dientes de leche, se te pierde por un accidente como este? ¿Le dejas abierto ese espacio?
2: No, ese espacio tiene que ser compensado.

0: Ya le tomó
1: las
0: miedo.
1: Las extracciones, claro, ya no fue la mejor experiencia.
0: Pero no le sacaron allá.
1: Le sacaron allá.
0: Ah, sí. Le sacaron.
1: Entonces, apenas aterrizó, me llamaron para poder ya colocar el mantenedor, claro, de espacio.
2: Ajá. Y a lo que vamos desde esa consulta, amiga, no fue.
1: Sí, y fue tenaz. Y claro, los papás también venían con algo de susto. La nena, claro, otra vez nos tocó modificar la conducta. Recién a la tercera cita dejó de llorar porque ya venía con el susto de, claro, las extracciones. Pero lo logramos.
0: Y no son tan tiernos como acá, ¿no? O sea, sí, allá no, son más profesionales. A lo que vinimos.
1: Exactamente.
0: Claro.
1: Entonces, nada, pues nos fue súper bien, pero claro, eso es lo que quedó de anécdota con los papás. Y siempre para mí fue una pena, porque eran dientes cero caries, todo súper bien.
0: Bien cuidaditos, 4 años.
1: Súper bien cuidaditos, sí.
0: Oye, me parece interesante irnos en esta línea, porque, a ver, ¿qué es lo que tiene que hacer? Porque nosotros cuando niños, y particularmente en esas edades, bueno, este es un accidente extraordinario, pero siempre estamos muy propensos a caernos, ¿no? Y en cualquier momentito nos podemos encontrar contra una mesa, contra el filo. Yo típico que me caía y siempre iba al filo de donde se cruzaban las dos esquinas de la mesa o de la cama o de qué sé yo.
2: Y como mamis, para mí el temor más grande siempre es la caída de los niños. O sea, aparte que se rompa cualquier otra cosa, que es súper grave.
0: Que se rompa la cabeza, de todo caso.
2: Los dientes también. No.
1: Sí, pero, o sea,
0: que no se nota.
2: Yo estoy recontrapendiente.
0: Yo tengo huequitos en la cabeza porque me caía de cabeza. Siempre en el filo de la mesa o de la cama o de qué sé yo. Siempre me caía. Entonces tengo algunos. Por eso debo ser así. ¿Ah? O sea, y ahora un poco haciendo relación con el tema de que crece mal el hueso. De pronto el cerebro se me fue por otro lado, ¿no? ¿Ah?
1: Por ahí hubo una modificación.
0: Claro, una modificación de hueso del cráneo. ¿Ah? ¿No?
1: Pues puede ser, claro. Y de hecho, hay pacientes, yo tengo pacientitos que les gusta la adrenalina. De hecho, tenía un peque y ese pacientito lo tengo desde el posgrado hasta el día de hoy.
0: ¿Desde tu posgrado?
1: Sí, ya es años. Empezamos con él, tenía 2 años, yo ya creo que tiene 8 años. Y es increíble porque él inicialmente le pusimos coronas. Y así pasó como 4 años hasta que logré calmarse porque le encantaba.
0: ¿Qué edad tenía?
1: Jugar, hasta los 6 se calmó.
0: Ya.
1: Le encantaba jugar con el papá a la lucha libre y lanzarse del borde de la cama y lanzarse de todo lado.
0: Yo,
1: entonces,
2: hasta que se rompió
0: siempre
1: había algo.
0: Yo peleaba contra mis almohadas, lucha libre.
1: Yo también,
0: ¿no?,
1: jugaba lucha libre con mi hermano cuando éramos pequeños.
0: Yo no tenía hermano con quien a quien darle una patada voladora, entonces le daba patada voladora a las almohadas. Y en una de esas me dio una patada voladora a la almohada y me fui para atrás y en el filo. Wow. Cuando me di cuenta, estaba bañadito de sangre, la carita.
2: ¿Qué hacer ahí, Dios, cuando se fractura unos incisivos?
0: Unos
2: como
0: incisivos.
2: Papi, ¿qué hacer en casa, Dianita? Sí.
1: Bueno, lo primero que tenemos que hacer es tratar de mantener la calma, buscar si está el diente por ahí, ¿sí? Buscar los pedazos.
0: ¿Ah, sirve eso?
1: No, pero en los dientes de leche,
2: sí,
1: no.
2: Si es definitivo, sí.
0: Si es que te sale todo el diente, es mejor.
2: Yo les quiero decir a los papitos, ajá, si es que tienen a su adolescente o a su niño, ¿sí?, que por ahí sufre una caída y usted ve que el diente se expulsa, se sale del alvéolo. Si lo ve ahí tirado en el piso, por favor, guárdelo y tráigame a consulta. Porque si usted es tan fuerte y lo puede hacer, pues esto es lo que tiene que hacer. Inmediatamente, lavarlo si gustan con leche o con suero o con saliva, ¿sí? Ya. Y reposición en su lugar, si logra reconocer cuál es la posición original.
0: Ya.
2: Y venga a consulta para yo seguir con los cuidados, ferulizar y todo lo demás. Pero siempre es importante volverlo a...
0: ¿Por qué la saliva? Tratar. ¿No se supone que la saliva tiene muchísimas bacterias?
2: También bacterias buenas y malas. Nos ayuda con una parte que se llama lisis, limpieza de la carga bacteriana que hay en boca. O sea, la saliva ayuda muchísimo.
1: Sí,
0: o sea que la mamita estaba correcta cada vez que... le ponía babita a las heridas cuando uno se accidentaba.
2: Se demora en cicatrizar un poquito en piel, ya me he dado cuenta cuando ha pasado eso, pero en boca absolutamente sí funciona.
0: Sí funciona.
2: Yo creo que sí.
0: ¿Y si te reinserta, se vuelve a poner, o sea,
1: sí,
0: o no?
1: Sí,
2: se reinserta. Absolutamente sí, pero no
0: va a ser... O sea, con los cuidados de ustedes, ¿no? De la doctora.
2: Ajá.
0: Entonces,
2: te digo

0: que esa piecita va a durar un poco menos que la que nos salió, pero, por supuesto, pero me va a aguantar mucho más.
1: Particularmente
0: tiempo.
1: Si es diente de leche.
0: No, diente de leche no. Es el manejo, no, estoy hablando de diente definitivo.
2: Ya.
0: En los niños que ya tienen su
1: diente definitivo. A mí se me rompió este diente, ¿no? Precisamente en una bronca de nanos, ¿no? Entonces me partieron y me así una así, ¿no?
2: Wow.
1: El diente.
0: Pero se le rompió,
2: no
0: todo el ras.
1: ¿Ah?
2: No todo el diente.
0: Se te quedó
1: no
0: una
1: fue
0: parte.
1: Todo el diente.
2: Ah, por suerte. Ay, yo tengo, ¿saben qué? Un caso la semana pasada. Ajá. Justamente el patito no se ha dado cuenta, pero me cambié de look, ya no soy rubia. Entonces, este día se me ocurrió irme a pintar el cabello.
1: Yo siempre te he visto con ese.
2: La verdad no soy rubia.
1: Ah.
2: Entonces me
1: está
2: fui.
1: Muy bonita la doctora Gordon.
2: Sí. Me fui a pintarme el cabello.
1: Ajá.
2: Y comienza a entrar con insistencia una llamada. Ya. Era uno de mis exalumnos que está haciendo la rural. Entonces, ya iban dos veces que yo me estaba justo almorzando después de haberme pintado el cabello.
0: Sí, ya te llaman dos veces, ya es de emergencia.
2: Ya es de emergencia. Entonces le contesto, le digo, sí, cuéntame, ¿qué pasó? Me dice, doc, tengo una nena de 9 años que se le acaba de salir su incisivo lateral hace 20 minutos.
0: Completo.
2: Claro, completo.
0: Definitivo.
1: El incisivo lateral es el colmillo.
2: El que está delante del colmillo.
1: Ah, ya, ok.
2: Una niña de 9 años.
1: Ajá.
0: Este patito, y, mira.
2: Ajá.
1: Sí, sí. Ya.
0: Estoy apuntando okay.
2: Tenía
0: mi diente
2: una
0: derecho.
2: Ventana. Ajá. Totalmente ahí la nena. Entonces, por suerte, guardó la mamá el diente. Se ajá. cayó justamente en una zona donde había ripio, tierra, esas cosas.
1: Ya.
2: Pero la mamá súper bien colocó en suero fisiológico.
0: Perfecto.
1: Ya.
2: Y llegó dentro de los 20 minutos. Entonces, le expliqué el protocolo. Le digo, ¿sabes qué? Tienes que ahorita insertar, ferulizar. Y como se cayó en una zona que estaba contaminada,
1: ferulizar.
2: Se envió antibiótico.
1: Ajá.
2: ¿Sí? Ya van 8 días, me mandó las fotos, va súper bien, así que sí, es bueno, por eso hay que
1: cuidarlo.
2: Pero obviamente tiene que ser enseguida, no vamos a traer la
0: y hay que
2: día.
0: Controlar, por ejemplo, el primer control se hace más o menos entre las 3 semanas, y se va controlando cómo está el nervio adentro, si vemos si cambia de color o no. Entonces, puede ser que
1: ese puede ser que se te cambie de
0: claro,
1: color, ¿por qué?
0: Por supuesto, porque el diente se puede, el diente tiene adentro el nervio.
1: Ajá.
0: Y el nervio es un paquete vasculo nervioso con muchas fibras, vasos y todo, que se puede necrosar o morir.
1: Ya.
0: Por eso es que el tema de hoy que estamos hablando es el diente,
1: el enemigo silencioso.
0: Puede morir sin que avise. Entonces, volviendo al tema del paciente del avión,
2: ajá.
0: Le controlan ese dolor dental agudo que tenía por una pieza y al tomarle la radiografía.
1: Antes de pasar a nuevamente a esto, pero digo, ¿cómo evitas que el diente se te ponga negro? O sea, se te muera, ¿no?
0: ¿Cómo evitamos?
1: Ajá.
0: Ya. Bueno, el diente se puede volver negro por estas razones.
1: Ajá.
0: Porque recibió un golpe, ¿sí? Porque recibió
1: porque
0: un
1: ya no
0: impacto.
1: Tiene, ya no tiene contacto con los nervios que están en la raíz.
0: No, Pati.
1: ¿No?
0: No, no. El diente, verás, te explico.
1: Ajá, pues ya. Muchísimas gracias. Yo soy muy ignorante.
0: Ya. El diente se puede volver negro como consecuencia de que el nervio se muere.
1: Por eso.
0: Entonces, el nervio se muere y puede reaccionar de dos formas. Una, no hacerle negro.
1: Uh-huh.
0: Al contrario, se calcifica, se llena de calcio.
1: Ya.
0: ¿Sí? Y no pases nada, no tienes ningún color.
1: Uh-huh.
0: Ya, y el paciente ni cuenta se va a dar, a menos que como odontólogos, endodoncistas estemos diagnosticando.
1: O sea, no vas a darte cuenta de que tiene otro color, de que tiene otro color distinto a los
0: que
1: sí
0: todo. Ajá. Entonces, cuando el diente se muere tiene dos caminos, uno que le duela.
1: Gracias por el cafecito, doctora.
0: Que se infecte, con cariño, Patito. Que se infecte y que le duela, ¿sí?
2: Uh-huh.
0: El otro que se calcifique.
1: Ya.
0: Sí. Y tampoco ese no sienta, ¿no? Y el otro que se vuelva negro.
1: Ya.
0: Entonces, adentro hay una descomposición,
1: uh-huh.
0: una necrosis de todo el paquete vasculo nervioso y todo eso se coagula, se daña todo y se torna de un color oscuro adentro, el líquido.
1: Ajá.
0: ¿Sí? Entonces, eso transparente al esmalte y la dentina y el paciente tiene un color negro. Hay dos razones cuando el paciente tiene ese color negro. Una, el paciente me dice, es que ya me han hecho las endodoncias y cada vez que me hacen las endodoncias mi diente se queda negro.
1: Ya.
0: O tal vez tienes un nervio muerto adentro.
1: Adentro del diente.
0: Ajá.
1: Ya.
0: Esas son las razones por las cuales tu diente se podría ver negro.
1: Ajá.
0: ¿Me explico? Entonces la solución es endodoncia. O sea, hacer la nueva endodoncia. Sacar todo lo que está infectado adentro.
1: Ajá.
0: Y finalmente.
1: Y reemplazarlo al diente.
0: No, al diente no. O
1: sea, ¿Le puedes tornar nuevamente?
0: Blanco,
1: por
0: supuesto que lo puedo hacer
1: ¿al
0: blanco.
1: ¿Al diente original?
0: Al diente original.
1: Wow, ya.
0: Sí, se llama blanqueamiento interno.
1: Ya.
0: Cuando el dientecito está negro por dentro, yo empiezo blanqueando por dentro con blanqueamiento intracameral.
1: Uh-huh.
0: ¿sí? Y después mi doctor, el especialista en blanqueamiento, termina haciendo un blanqueamiento externo y el diente queda como natural. Ya. Recuperamos esos tonos absolutamente, sí.
1: Ajá. Qué milagro, ¿no? Porque uno pensaría que no, o sea, al ser el diente tan fuerte, o sea, ¿cómo puede transformarse de...?
0: Cuando el diente se vuelve negrito, lo menos te avisa, ¿no?
1: Ya.
0: Te avisa, te dice, algo está pasando dentro.
1: Claro.
0: Especialmente cuando es por una infección, cuando el nervio se dañó, ¿sí? Pero cuando el diente no te avisa, ¿cómo tratas de ese dolor?
1: ¿Cómo?
0: Entonces, claro. Es de manera casual. Justo este paciente que llegó a Miami a dar la charla, al momento de tomar la radiografía, vio que al lado hay un diente, ¿sí?, que tiene ya una infección en el hueso y el nervio muerto. Entonces, no fueron una endodoncia, fueron dos endodoncias que le hicieron de una vez a este paciente por soportar el dolor.
1: Ajá.
0: Entonces, no espere que su dolor esté a 10.000 metros sobre la tierra, en el avión. Chequéese a tiempo.
1: Haga un poquito de trabajo. Aquí es, ¿cómo es posible que un diente pierda la vida sin avisar, ¿no? Ok, tienes una caries de pronto junto a en el otro diente y este tampoco da ninguna señal, ¿no es cierto?
0: Cuando hay una caries nos da una señal, ahí
1: sí,
0: ahí se va avisando con dolor y todo. Pero normalmente el diente que no avisa es porque sufrió un trauma, sufrió un golpe o tal vez está en una oclusión inadecuada. Cuando nosotros masticamos o mordemos, las piecitas de arriba, las que están en el maxilar, tienen que encajar o engranar en las piezas de la mandíbula. Si no engranan o encajan en el lugar adecuado, podría ser una razón, ¿sí? Un porcentaje mínimo, pero podría ser una razón para que el nervio también se afecte y se vaya perdiendo la vida, ¿sí? Y el dientecito, como dice mi paciente, entonces se me murió el diente.
1: Claro.
0: Yo les tengo que decir que no se murió el diente.
1: Hagámosle un minuto de silencio, alguna cosa.
0: No se murió el diente, porque el diente tiene un tejido de soporte todavía ahí de hueso, otro colchón que se llama periodonto, y eso le sigue dando la vida.
1: Ajá.
0: Apenas nosotros retiramos el nervio, la piecita queda con más vida.
1: ¿Así?
0: Así, absolutamente, porque devolvemos toda la función natural de la pieza. Ponemos en vez del nervio otro producto. Eso hacemos en adultos. Y en niños, la doctora Dianita Gordon, ella maneja el tema de endodoncias en niños.
2: Exacto, porque pues a la final tenemos, a ver, en los adultos un tipo de señales. En los niños igual, pasa por tema caries, que es el indicativo más grande, pero hay un detalle. Me doy cuenta que en nuestro entorno es un poquito complejo porque normalmente los papás normalizan la caries en los dientes de leche.
1: ¿Por qué?
0: Porque de leche nomás son,
2: porque
0: patito.
2: Porque de leche nomás son.
1: O sea, dicen, dicen no importa
2: algo
1: mucho.
2: Grave. No sí, importa. No les importa, pero ¿saben algo grave que pasó la anterior semana?
1: ¿Qué?
2: Igual, yo siempre tengo contacto con mis alumnos, siempre. Pero por primera vez en la historia nos tocó derivar al hospital este caso. Ya no era un manejo de consultorio, fue súper grave. La niña había llegado porque tuvo caries, afectó su nervio, pero fue tan grave que su ojo estaba totalmente afectado, subió la infección hasta el ojo, nos tocó derivar al hospital.
1: No, así de fuerte.
2: Súper grave, súper fuerte, ya no hubo nada que hacer. De hecho, justamente tengo un amigo que es maxilofacial y le mandé la foto, le digo, ¿qué crees que se puede hacer? Me dijo, en este punto tiene que ir de emergencia ya al hospital. Los papás estaban súper asustados.
0: Y hablando de pediatría, Patito, en dientes que todavía están en formación, que más o menos estamos hablando de niños de entre 9 a 12 años, ¿no?
2: Ajá.
0: En esos niños, en las piezas definitivas, no se hace endodoncia lo más posible que se pueda, ¿no? Entonces te cuento el caso de una linda niña. Que Dianita, en este momento te vas a enterar de tu niña, no te he contado el caso. Yo le hice terapia pulpar vital, que es no hacer endodoncia, es darle vida al nervio lo que más pueda hasta que termine de formar su raíz. Ha venido a los controles, nos ha ido muy, muy bien, hasta que resulta que en la escuelita le llevaron a los seguros de la escuela que tienen ahí y enseguida bueno, no te puedo decir quién, pero le metieron cuchillo a la pieza. Le hicieron endodoncia a la pieza que no tenía que ser endodonciada, de una niña que las raíces todavía estaban en formación. Entonces regresa al control con una endodoncia, mi niña, que yo le estuve salvando de no la endodoncia. Porque la endodoncia hay que hacerla si realmente necesitas, Patito.
1: ¿Ya?
0: como siempre te digo, claro. O sea, yo vivo de las endodoncias, sí, gracias a Dios, todo bien, pero no vamos a hacer endodoncias que no necesites.
2: Exactamente.
0: Y menos en niñas que están en con sus piezas dentales en formación, con las raíces todavía abiertas. Llega con una endodoncia y encima más con un absceso periapical agudo hinchada.
2: O sea, encima...
0: hinchada la cara. Bueno. Así que, bueno, ahí me tocó a mí terminar de hacer la endodoncia porque encima estaba subobturada y bueno, un cuento ahí. Pero dentro de todo, hoy estamos en un momento en donde mientras menos toquemos las piezas dentales, más tiempo ellas van a estar sanas en boca.
2: Exactamente, porque a final de cuentas nuestra odontología ha cambiado. Antes pues se tenía una concepción del manejo de caries, hoy en la actualidad nosotros manejamos de una manera muy diferente. Y es verdad que mientras menos se toque el diente, es mucho mejor. Hay que alargar su vida tanto en los dientes de leche como en los permanentes. No hay que normalizar que una persona llegue a la tercera edad sin dientes, para nada. Los dientes se deben cuidar.
0: O sea, sí es cierto que tenemos pacientes con 15 años que aguantan la primera endodoncia. Genial, maravilloso. Uh-huh. Y le puedo hacer una segunda endodoncia que le va a dar, no sé si el mismo tiempo, pero le va a dar más tiempo. Pero después de la segunda endodoncia, ¿qué viene, Patito?
1: ¿Qué viene?
0: Tal vez un implante.
1: Ya.
0: Y después del implante, en el mejor de los casos, también hemos tenido de 15 años, después de ese implante, ¿qué viene? ¿Será otro segundo implante? Puede ser. Pero si podemos no llegar al implante y no llegar a la endodoncia, pues es mejor.
2: ¿Es lo mejor?
0: Y eso solo se puede prevenir, ¿cómo? Pasándose el hilo dental, haciéndose un control con Dianita.
2: Y teniendo control de azúcar, exactamente, y educando a los
1: control
2: padres.
1: De azúcar, ¿qué es eso?
2: Sí, teniendo el control de azúcar en la dieta, que es lo que enseñamos actualmente.
1: Ya.
2: De hecho, Patito, me metí a hacer un diplomado de nutrición recién.
1: Ah, no,
2: porque,
1: me
2: pues,
1: digas.
2: Está interesante, porque es...
0: esta niña es completa, Patito.
2: Lo que pasa es que la concepción de la caries comienza en el hecho de saber el manejo de azúcar, pero todo empezó cuando me invitaron a Argentina a dar la charla, y ya. Entonces yo hablé sobre la conexión del cerebro y los hábitos en los adolescentes.
1: Uh-huh.
2: Luego eso lo llevé a los niños y entonces vi la necesidad de hacer este diplomado. Estoy entendiendo mucho, pero me parece interesante por cómo a través de la educación cambiamos. Tenemos ahorita el consultorio con la doctora Raquel Guillén, nuestro team de niños cero caries,
0: cero
2: que son
0: caries.
2: Niños que yo llevo viendo años y que hasta el día de hoy ya están en su recambio dental. No tienen caries, pero es porque obviamente hemos logrado este control y
0: Patito,
2: esta educación en casa.
0: Y cada vez es, va la Dianita y la cita con ella, con los niños, se demoran entre 30 minutos.
2: Ajá.
0: Y eso es maravilloso porque así ellos no tienen, no te digo que sea una mala experiencia, porque Dianita tiene toda la tecnología y estudió la odontología del bebé y todo y lo maneja, pero ellos no tienen que estar con las turbinas, que sacándole la caries. Ella solo les hace los controles y todos los niños son cero caries.
1: Ya.
2: Sí, así que damos una buena experiencia y mantenemos una salud oral que está arraigada a la salud general de una mejor manera.
1: Yo tenía una pregunta muy, muy especial, ¿no?
0: ¿Nos están haciendo los Megamanians?
1: Sí, exactamente, a través del 0978-9996. 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
1: Mira la fotografía que te hice. ¿Ah?
0: Chatea con Andreita y toma su cita Free Pass. Puede ser con la doctora Dianita Gordo para que lleve a los chicos para pediatría, o conmigo para que... ¡Ay, qué hermosa!
1: ¿Ah?
0: ¡Qué divina!
1: ¿Te gusta?
0: Gracias.
1: ¿Te gusta? Aquí tengo...
2: ¡Qué súper! Está genial.
1: ¿Sí?
2: ¡Qué linda!
1: Aquí tengo otra que... Es que yo ya estoy... Yo ya estoy muy... Ahí está la
0: muy
1: otra.
0: Muy avanzado.
1: Ajá.
0: Con la IA.
2: Ajá, está espectacular.
1: ¿Ah? ¿Qué tal? ¿Te gusta esa?
0: Bonita.
1: O sea, no te gustó mucho.
0: La primera.
1: La primera mejor.
0: La primera me gustó.
1: Sí, sí, es que es una portada de revista. ¿Ah?
0: Qué linda. Gracias, Patito.
1: No, encantadísimo. Oye, entonces...
0: por eso estaba calladita el Patito y nos dejó
2: concentradísima.
1: Ajá, ya le voy a hacer a la doctora Gordón también.
2: Gracias.
1: Oigan, un golpe antiguo, esto me están preguntando, ajá, ¿no? En el 0978-9996-16. Un golpe antiguo, en la infancia o una caries vieja pueden matar un diente años después? O sea, ¿esto se puede revelar, digamos, ya en la adultez?
0: Sí, absoluto, sí. Sobre todo, ese golpe puede, si fue la pieza definitiva, yo he visto casos, yo tuve un caso de un paciente que la mamita tenía al niño en sus brazos y el niño le dio un cabezazo en los dientes.
1: Ya,
0: el niño pues tenía como 2 años, pero luego el niño ya tenía 18 años. Dijo, eso fue cuando me dio el golpe y desde ahí se me hizo amarillo el diente.
1: Ah, no te puedo creer,
0: sí,
1: también.
0: Sí, sí, y después vino con dolor.
1: ¿Cómo evitarlo?
0: Después de 18 años. Pues,
1: ¿cómo
0: no,
1: evitarlo?
0: No le haga upa al hijo.
1: Claro, o sea, no le golpeen, no le maltrate,
0: sí,
1: a alguien. ¿Ah? Queriendo ser, porque a veces las mamás son muy intensas o los papás, ¿no? Entonces, como que le comienzan a dar ciertos cariños.
0: A dar la comidita en la boca, claro, o cosas que no le gustan, y le dio un cabezazo en el diente incisivo lateral.
1: Wow.
0: Entonces ella desde esos meses comenzó a ver que el diente se hizo amarillo. Pasaron muchos años y dijo, ya este diente se me hizo amarillo desde hace 18 años, pero ahora me duele. Y yo le hago una tomografía y resulta que tiene infección en la raíz, en el hueso, pero se cerró el canal. Una de las respuestas de esa. Entonces yo ya
1: o
0: no
1: sea,
0: tenía...
1: había que abrir la encía.
0: No, había que entrar por el dientecito a sacar el nervio porque estaba cerrado todo. Yo tuve que hacer unos pasos extras, por decir, para ingresar y retirar el nervio, porque así ya no es sencillo cuando ya no hay camino.
2: Qué tenazo.
0: Cuando hay camino hay que hacer guías, luz, como decirte, el GPS te dice por dónde ir.
1: Sí.
0: Entonces yo tengo que hacer otra técnica para ingresar a un camino sin luz.
1: Ya.
0: Y ayudar a retirar el nervio y la infección y todo. Sí, puede pasar. Uh-huh. Esa es una de las formas de la cual puede reaccionar el nervio desde años atrás con ese golpe y calcificándolo más tarde.
1: Oigan, les quiero nuevamente insistir. Directamente entran a la...
0: A Raquel Guillén,
1: Clínica Dental, en Instagram. Y en ese momentito se ponen en contacto a través de el botoncito que dice WhatsApp, ¿no?
0: Mi página dice Raquel Guillén, Odontología de Precisión.
1: Odontología de Precisión.
0: O mi página personal, doctora Raquel Guillén Endo. Pues usted entre a Raquel Guillén, ahí estoy yo
1: en
0: mi
1: Instagram,
0: foto. Raquel Guillén.
1: ¿Sí? Ahí hay un botoncito que dice WhatsApp. Les va a atender la Andreita. Y la Andreita les va a dirigir y les va a decir ¿qué pasa?
0: Ya nos están llamando.
1: En la universidad. En la universidad les están... Pero dígame que sí, doctora Gordon. ¿Ah?
2: Sí.
1: ¿Ah? Sí, es que lo que pasa es que se escaparon hoy. La próxima semana van a estar el día martes. Eso sí, antes...
0: Sí, justo queríamos decir, sí, Pachito, sí. Desde la semana que viene, Dios mediante, estaremos aquí los días martes, hablando de odontología. Uh-huh. Desde las 10:30 hasta las 11, ¿no?
1: Deberías traer a una de tus alumnas. Ahí.
0: Traigo, ¿ah? Vamos a traer.
1: Para ver, claro, todas las semanas traen una alumna para ver cómo están en las lecciones, ¿no?
0: Ya.
1: O sea, no sé cómo llamarle, pero cómo ustedes son de posgrado.
0: Nosotras somos funcionarias públicas de la Universidad Central del Ecuador en las mañanas.
1: Exactamente.
0: Ajá.
1: No, entonces, y además,
0: de pregrado y posgrado, así
1: lo
0: es.
1: Interesante de esto es la vocación de enseñar a nuevos profesionales de la odontología.
0: En este mundo de fierros, de implantes, en este mundo de dinero.
1: Porque van a decir un poco raro, ¿no? Que la doctora Guillén, o sea, teniendo su tremenda clínica en el Hospital Metropolitano, que es espectacular, con una vista maravillosa. Y dice, ¿qué hace enseñando en la Universidad Central en la mañana?
0: Le encanta. Soy pez en el agua.
1: Claro.
0: Yo doy endodoncia, me encierro en mi sala de endodoncia y soy pez en el agua. Me encanta dar endodoncia y sobre todo a no hacer la endodoncia. O hacerla cuando tienes que hacerlo.
1: Estrictamente
0: Exacto.
1: necesario. ¿No?
0: Eso es lo más importante para ti.
1: Ajá. Por favor, si me puedes ayudar a preguntarle a la doc, soy una mujer de 47 años. Y tengo fobia a los dentistas. Desde ya, como paciente, de varios años, de muchos años, primero de Odonto Profile y después hoy que es
0: Raquel Guillén,
1: clínica odontológica, boutique, les digo que el trato es realmente maravilloso. Yo me perdí, todos los miedos a partir de que yo ya voy voluntariamente, no necesito nadie que me diga tienes que ir. Dice que hace 2 años le curaron una muela, le dolió tanto, me costó y este enero se salió todo lo que me hicieron. ¿Será que me puedes ayudar? ¿Le podemos dar una...?
0: Encantada, tienes tu free pass hoy.
1: Tienes un free pass.
0: Ajá.
1: ¿No es cierto?
0: Si quieres, mándanos un mensaje o por el botón WhatsApp.
1: Claro, para que te chequen, te chequen directamente y vas a ver la distancia que existe entre la odontología clásica y lo que es las nuevas técnicas, y además, por sobre todas las cosas, el trato humano y el trato especial que te van a... Tanto que no te vas a querer ir de la clínica. O sea... te dicen, patito, ya váyase. No, yo quiero ir segura, ¿eh? Segura que no me falta nada por chequear. Entonces, es definitivamente otro estilo, ¿no? Y lo único que tienes que hacer es meterte en la cuenta de Instagram de la doctora Raquel Guillén, y a todas las personas que se metan hoy, que cliquen doctora Raquel Guillén, van a tener absolutamente sin costo.
0: Envíe un mensaje y yo le respondo personalmente si tienes alguna duda y te puedo ayudar, encantadísima. Les esperamos Free Pass con la doctora Dianita Gordon.
1: Ajá. Te voy a dar una canción que a ti te gusta mucho.
0: Ay, me encanta, Patito.
1: Antes de que te vayas.
0: Y la voy escuchando en el carro, Patito.
1: No, te voy a dar aquí, que no te vayas. Te voy a poner la canción favorita de la doctora, como para darle la bienvenida. De parte del Pablito.
0: Ay, muchas gracias.
1: De parte del Pablito, de su esposito, que...
0: que le dijo al Patito, ponle esa canción.
1: Sí, tengo que confesarlo, ¿no? Tengo que confesarlo porque es la canción favorita de la doctora. Y la verdad, esta pareja, ya de 20 años de relación, que están en su mejor momento, que están.
0: Años.
1: 14 años, pero que parecen 20. Pero 20 de felicidad, ¿no? No bajo el agua.
0: Eso.
1: ¿No? Porque generalmente dicen, yo llevo con mi mujer, como 15 años, pero han sido como 15 días. Se quedan callados y dicen, pero bajo el agua. No, lo de usted. Claro. ¿Cuánto se puede soportar sin respirar bajo el agua?
0: ¿30 segundos? ¿40? No.
1: El último récord mundial, 29 minutos.
0: No.
1: Sí. De un deportista que hace apnea profesional.
0: Wow.
1: ¿No? 29 minutos sin respirar debajo del agua. Impresionante, ¿no?
0: Impresionante.
1: Super, superhumanos, ya lo que están pasando. Muchísimas gracias por haber venido, doctora.
0: Gracias, Patito, a ti. Entonces, oficialmente nos vemos los martes, ¿sí? Para hablar acerca de salud dental, de parte de Raquel Guillén, Clínica Dental Boutique. Gracias, Dianita, por venir. Gracias.
2: Nos vemos entonces el próximo martes y ya saben que los esperamos.
1: Les esperamos a ustedes.
0: Y pases en el hilo dental, Patito, por amor.
1: Yo me paso.
0: Una vez al día, las
1: yo
0: noches.
1: Yo me paso.
0: Las
1: noches.
0: Chao.
1: Chao, chao. Y esta canción va para la doctora. Viene el ejército.
0: ¿Qué carajo?

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Bueno, ahora que estamos escuchando a Culture Club con este It's a Miracle, que fue uno de sus grandes hits, vale la pena mencionarte, puesto que este fin de semana se hizo muy tendencia la nota al respecto de su cantante Boy George, cuyo nombre es George Alan O'Dowd, el icónico vocalista de Culture Club. Lanzó en estos últimos meses la canción We Will Dance Again, ¿no? Un tema reggae de apoyo explícito a Israel y al pueblo judío. Lo publicó en X e Instagram con el título en hebreo y el hashtag Shalom. Es un track pop reggae con influencias de su estilo de los 80s que rechaza la acusación de genocidio contra Israel en Gaza. Recuerda el ataque de Hamas del 7 de octubre del 2023 en el festival Nodva y declara solidaridad con los judíos. Parte de la letra dice: You say genocide, I say war, ¿no? Tú dices genocidio, yo digo que esto es una guerra. Cuando tú atacas, para eso son las armas, ¿no? Si te parece feo, créeme que lo vas a lograr. When I know you, you wanna kill every last one of us, ¿no? Cuando te conozco, yo reconozco que nos quieres matar hasta el último de nosotros. Más o menos, esa es parte de la... Ustedes pueden ubicar un poco la tendencia de muchísimos artistas que se han pronunciado y han sido parte de la campaña de pronunciar que en Gaza se está cometiendo un genocidio. Aproximadamente en cantidades se habla de que, de acuerdo a los datos publicados por Hamas, son más o menos 70,000 los seres humanos fallecidos en la franja, ¿no? Y la comunidad judía del mundo entero reclama lo que sucedió el 7 de septiembre del 2023 en relación a la invasión, la muerte de aproximadamente 1,500 civiles y la toma, incluidos niños, ancianos, hombres y mujeres, y la toma de aproximadamente 300 prisioneros que estuvieron privados de la libertad durante prácticamente un año, ¿no? La respuesta de Israel fue inmediatamente con fuego, y esto ha ido escalando hasta el punto de que prácticamente se lleva a cabo una campaña a nivel del mundo, puesto que yo digo, no está muy bien, porque mientras guardaba luto el pueblo de Israel, la comunidad judía, el pasado día 7 de septiembre, en todo el mundo se organizaron manifestaciones pro-Palestina. Si mal no recuerdo, fue el 9 o el 10 de septiembre, este fin de semana, ¿no? Inclusive en Ecuador se dio alguna manifestación en donde ondearon banderas palestinas. Yo creo que estamos tan lejos de saber la verdad. Y creo que, de todas maneras, deberíamos, más allá de atacar al pueblo judío, deberíamos propender y orar porque llegue la paz a nuestro planeta, puesto que lo que estamos recibiendo como señales, no únicamente en la Franja de Gaza, sino lo que ocurre entre Ucrania y Rusia y en otras partes donde hay demasiadas señales de guerra, que en algún momento, nosotros lo vemos tan de lejos, en algún momento esto puede escalar hasta llegar a ver un enfrentamiento entre las grandes potencias, y allí sí nadie, absolutamente nadie, se salva. Y bueno, Boy George, con esta canción, ¿no? Nos vamos, y justamente lo que nosotros proclamamos a través y lo que tratamos de transmitir desde nuestra frecuencia y en cada uno de los mensajes que expresamos a través de cada una de nuestras programaciones, inclusive con todas las canciones,
invocamos al poder del amor. Aquí está una canción que yo no sé si ustedes recuerdan. De hace algunos años, Dionne Warwick con Jeffrey Osborne. Dos voces extraordinarias y un clásico, Love Power.

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6: Estas son unas liebres más rápidas que Carl Lewis. El corredor más veloz del mundo solo alcanza la mitad de la velocidad de una liebre. Si el velocista más rápido del mundo se enfrentaría a una liebre americana en los 100 metros lisos, cuando esta llegase a la meta, el velocista habría alcanzado tan solo la mitad del recorrido.

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6: Estas son unas liebres más rápidas que Carl Lewis. El corredor más veloz del mundo solo alcanza la mitad de la velocidad de una liebre. Si el velocista más rápido del mundo se enfrentaría a una liebre americana en los 100 metros lisos, cuando esta llegase a la meta, el velocista habría alcanzado tan solo la mitad del recorrido.
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